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3: Cuando llegué a vivir al municipio de Cedros, en el departamento de Francisco Morazán, me enamoré del paisaje del lugar. Y es que dicho pueblo se vuelve histórico y pintoresco, clavado casi en la cima de un cerro, con sus calles empedradas, sus casas de adobe y bajarique en su mayoría, de gente noble y amistosa. El tiempo me hizo parecer que era de ese lugar. Conocí de tantas cosas que me gustaron e incidieron en mi vida de manera significativa. Pero me inquietó la vieja historia de Doña Tijera, que pareciese sacada de una leyenda, de esa que cuentan los abuelos para provocar miedo en los niños. La historia hace referencia de una mujer que vivió por mucho tiempo en el pueblo. Al principio se le conoció como una mujer alegre, sociable, sincera y con muchas amistades. De repente se fue apartando de todos y sus amistades le fueron guardando distancia. Y es que a estos no les gustaba lo que Doña Tijera decía de todo aquel que conocía, que miraba, que trataba y que era amiga. Y es que Doña Tijera veía en cada persona cientos de defectos, y el que no los tenía, ella se los inventaba. Doña Tijera no es única, quizás se encuentra en el corazón de tantas personas, ya sean estos hombres o mujeres. Existen miles de personas que tienen por costumbre llevarle la vida al prójimo, destruirlo con difamaciones o calumnias, hablando sin conocimiento de causa o, como diría, sin tener fundamento de lo que se habla. En muchas situaciones, de lo mal que se ha hablado de una persona ha conducido a pleitos, separaciones, enemistades, muerte y tener un concepto equivocado de la persona que nos quiere tratar. Dios nos exhorta a amar a nuestro prójimo como a nosotros mismos. Cosa muy difícil cuando en nuestro corazón se guardan sentimientos contrarios. Creo que lo menos que podemos hacer es ayudar a nuestro prójimo para aliviar cualquier error que encontremos en ellos. O por el contrario, debemos de curar nuestro ojo para no ver con la suciedad que tiene nuestra alma.

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1: Solo teniéndole a él podemos mantener el gozo en nuestro corazón y sentirnos bien. David Navarro, vamos a glorificar al Señor. Adelante.

0: yo no sabía qué hacer. Unos se burlaban de él, otros a lo lejos lloraban porque nunca lo volverían a ver. Aunque supuestamente él dijo que al tercer día iba a resucitar. Y bueno, por esa razón me ordenaron cuidar esta tumba. Sinceramente yo quisiera irme de este lugar. No sé por qué, pero me siento un poco temeroso. Además, yo no creo que este hombre salga de la tumba. Y mucho menos creo que pueda mover esta piedra tan pesada. Claro que no. Esto no sucederá, pues le vimos morir. Es más, le enterramos la lanza en su costado y sus piernas ni quebrarlas fue necesario. Él estaba muerto. Ahora, que yo recuerde, todos los reyes, emperadores y profetas...
1: Jesús, hijo mío, por cuanto no te aferraste al ser igual a mí y renunciaste a todo lo que era tuyo, tomando forma de siervo y condición de hombre, haciéndote obediente hasta la muerte. Yo te levanto con el poder del Espíritu Santo, venciendo a la muerte, y te doy el más alto honor.

0: ¿Qué está pasando? No puede ser. La piedra se está moviendo. ¡Oh, no! ¡No lo puedo creer! ¡Jesús ha resucitado!
1: ¡Él vive!
2: Yo soy la resurrección y la vida. El que cree en mí, aunque esté muerto,

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4: Bienvenidos a El Amor que Vale. Estoy agradecido con Dios porque usted nos sintoniza. Hoy, nuestro mensaje es muy serio. Un maremoto moral ha azotado las costas de Estados Unidos. Y estamos viendo que el fundamento mismo de nuestro país, nuestra base moral, se derrumba. Quiero que usted escuche este mensaje, uno de los más serios que jamás haya predicado. El título del mensaje tiene importancia, el carácter. Por favor, acompáñenos. Permítame decirle lo que ya sabe, que nuestra nación está en crisis. Y como ministro del Evangelio de nuestro Señor y Salvador Jesucristo, siento que debo hablar al respecto. No podemos, no debemos, no osemos, no pensemos atrevernos a ignorar lo que sucede en los Estados Unidos hoy. Se han hecho unas terribles y chocantes acusaciones contra el presidente de los Estados Unidos de América, nuestra amada República. El asunto está bajo investigación. Es nuestro deber como ciudadanos y como creyentes orar que la verdad sea revelada y que la justicia sea administrada. Existen tres categorías de individuos en América hoy. Bueno, hay más, pero existen tres básicas. Los que están absolutamente y totalmente convencidos que el presidente es culpable de estos cargos. Mas, sin embargo, aún no tenemos todos los hechos. Todo hombre en el país tendrá su día en corte y la Biblia dice, al que responde palabras antes de oír, les fatuidad y oprobio. Yo tengo mis opiniones, y usted tiene la suya, pero hay los que piensan que es completamente culpable de los cargos. Hay una segunda categoría de personas en el país hoy. Existen aquellos que piensan que él no es culpable del todo, que estos cargos son mentira, son parte de una conspiración, son parciales, están motivados por la política, son solo insinuaciones, difamaciones, no son más que una confabulación, una horrible conspiración motivada por la política. Dicen que el presidente ha negado los cargos. Ellos le creen y por consiguiente ellos dicen que es inocente. Y como el primer grupo son libres de tener su opinión. Ellos tienen su opinión y yo tengo la mía. Pero existe un tercer grupo y ese es el grupo del cual quiero hablar hoy. No los que dicen que él es culpable, ni los que dicen que es inocente, sino los que dicen y ¿qué? ¿Y qué? ¿Culpable? ¿Inocente? ¿Y qué? ¿Qué diferencia hace en tanto que él realiza un buen trabajo? ¿Qué importa? Aquellos que dicen que no hay ninguna conexión entre la vida personal de un hombre y sus habilidades políticas. Ahora quiero que usted entienda que en este mensaje no estoy diciendo que él es ni culpable ni inocente. No estoy hablando acerca de los dos primeros grupos. Estoy hablando acerca del tercer grupo que dice, ¿y qué importa? Deseo mostrarle hoy que sí tiene importancia lo que un hombre que dirige una nación cree y hace en su carácter personal. Bien, permítame empezar a leer en Romanos capítulo 1 y versículo 28. Y como ellos no aprobaron tener en cuenta a Dios, Dios los entregó a una mente reprobada. ¿Y qué es una mente reprobada? Es una mente que está desprovista de sabiduría piadosa. Una mente reprobada es una mente carnal, sensual, impía. Y luego de las características de esta mente, dice, estando atestados de toda injusticia, fornicación, perversidad, avaricia, maldad, llenos de envidia, homicidios, contiendas, engaños y malignidades, murmuradores, detractores, aborrecedores de Dios, injuriosos, soberbios, altivos, inventores de males, desobedientes a los padres, necios, desleales, sin afecto natural, implacables, sin misericordia. Pero note lo más aterrador de todo esto. Versículo 32. Quienes, habiendo entendido el juicio de Dios, que los que practican tales cosas son dignos de muerte, no solo las hacen, sino que también se complacen con los que las practican. Es decir, ellos están contentos con la gente que vive de esta manera. En su tan llamada encuesta dicen, miren, eso está bien. Ahora, tiene importancia el carácter. ¿Qué dice Dios? No qué dice Adrián, no lo que dice Bellevue, sino qué dice Dios Todopoderoso acerca del tipo de liderazgo que necesita la nación. Les voy a dar algunas escrituras que he descubierto en la palabra de Dios. Ahora, estas escrituras las tomé de muchos lugares. No están en el libro de Romanos. El libro de Romanos es solo nuestro punto de partida. Pero quiero que primero piense acerca del carácter que Dios requiere. El carácter que Dios requiere. Usted recuerda lo que la Biblia dice y a propósito, anote las citas bíblicas y no trate de buscarlas porque son muchas. Simplemente anótalas, como yo lo hice, y después podrá buscarlas y leerlas en casa. En Proverbios capítulo 29, versículo 2, la Biblia dice, cuando los justos dominan, el pueblo se alegra. Cuando los justos dominan, el pueblo se alegra. Mas cuando domina el impío, el pueblo gime. Ahora, la gente dice que la presidencia es como un piloto de aviación. No nos interesa la moral del hombre, no nos preocupa el carácter del hombre, mientras pueda volar el avión, si nos puede llevar del punto A al punto B. Ahora, eso es todo lo que importa. Queremos un despegue seguro, queremos un vuelo seguro, un aterrizaje seguro, y lo que pasa entre el hombre y su carácter personal y su moral no es de nuestra incumbencia. Bien, eso podría ser cierto si usted no necesita la bendición de Dios sobre el país. Si no necesita la bendición de Dios. Es decir, si usted dice, Dios, no te necesitamos, no necesitamos que bendigas nuestro liderazgo, ni que bendigas nuestro distrito electoral, entonces eso podría ser verdad. Pero Dios dice, si quieres mis bendiciones, aquí están algunas cosas que son necesarias. Permítame darle ahora las características que Dios requiere en el liderazgo. Primero, un líder debe ser un hombre de justicia. Anote este versículo. Proverbios capítulo 16, versículo 12. Abominación es a los reyes hacer impiedad. Es Dios el que está hablando. Abominación es a los reyes hacer impiedad. Porque con justicia será afirmado el trono. El trono. Dirá usted, pero si no tenemos rey. No, pero aquí estamos hablando de liderazgo, sea un rey o un presidente. Verá, el liderazgo es administración. El liderazgo es mayordomía. La Biblia llama al líder político un ministro de Dios omnipotente. Él está actuando por Dios. Y por consiguiente, él debe ser piadoso. Un hombre injusto no está cualificado para el liderazgo, ya sea en la iglesia, en el hogar, en los negocios o en la política. Y el peor tipo de liderazgo es el liderazgo hipócrita, que lleva una gran Biblia negra, pero no vive una vida justa y santa. La palabra de Dios dice que el trono se establece por la justicia. Entonces, el primer requisito es que un líder debe ser un hombre de justicia. Segundo, un líder debe ser un hombre de sabiduría. Proverbios 8, versículo 12. Yo la sabiduría habito con la cordura. Cuando un hombre sabio es prudente. Versículo 15. Por mí, por la sabiduría, por mí reinan los reyes y los príncipes determinan justicia. Por mí dominan los príncipes y todos los gobernadores juzgan la tierra. ¿Qué es lo que dice? Dice que un líder debe ser sabio. Decimos que queremos que nuestros líderes sean diestros. Dios dice, quiero que mis líderes sean sabios. Es mejor que un líder sea sabio que inteligente o dotado. Un líder, según Dios, debe ser primero un hombre de justicia. Segundo, debe ser un hombre de sabiduría. Tercero, debe ser un hombre de absoluta honestidad. Anote estos versículos. Proverbios 17, versículo 7. No conviene al necio la altilocuencia, cuanto menos al príncipe el labio mentiroso. Proverbios 20, versículo 28. Misericordia y verdad guardan al rey. Los mentirosos y los líderes no son lo mismo. Voy a repetir eso. Los mentirosos y los líderes no son lo mismo. Si un hombre es un mentiroso, él tiene una falla de carácter que va hasta lo profundo de su ser. Los hombres no son mentirosos porque mienten. Mienten porque son mentirosos. Y un hombre nunca es más como el diablo que cuando miente. Porque Jesús dijo en Juan 8:44 que Satanás es un mentiroso y es el padre de la mentira. Un hombre se parece más al Señor Jesús cuando habla la verdad. Cuando habla la verdad. Porque Jesús mismo es la verdad. Un líder debe ser un hombre de honestidad impecable. Ahora, escuche, si piensa que me he metido en política, usted tiene un gran problema. Yo estoy predicando la palabra de Dios. No estoy hablando de demócratas, republicanos, independientes u otros. Hablo de lo que Dios Todopoderoso dice, que Él requiere del liderazgo. Un líder debe ser un hombre de moralidad sexual. Proverbios 31, versículos del 1 al 3. Palabras del rey Lemuel, la profecía con que le enseñó su madre. ¿Qué, hijo mío? ¿Y qué? ¿Hijo de mi vientre? ¿Y qué? ¿Hijo de mis deseos? No des a las mujeres tu fuerza, ni tus caminos a lo que destruye a los reyes. Escúchelo de nuevo. Aquí estaba la madre de un rey diciéndole, hijo, no des a las mujeres tu fuerza, ni tus caminos a los que destruye a los reyes. Si el hombre no tiene ninguna norma moral personal, dígame, ¿cómo puede él establecer una norma moral para una nación? ¿Cómo puede ser el hombre que los padres le digan a sus hijos, puedes admirarlo, él es nuestro líder, sé como él, quizás algún día llegues a ser el presidente del país? Eso suena vacío. Cuando hemos tomado la presidencia y la hemos rebajado haciendo del presidente un tipo de ejecutivo glorificado en lugar de un líder moral que establece el ejemplo para una nación. Tristemente hoy, los padres tienen que apagar las noticias cuando los niños entran a la sala. No las películas, sino las noticias son censuradas. Y lo que me molesta es que a los comerciantes les fascina. Pero si como nación nos reímos No será una sorpresa cuando nuestros hijos traten la inmoralidad como algo superficial, como algo trivial. Verá, un hombre que es un líder debe ser un hombre de absoluta moralidad sexual, porque si no puede controlar sus propios deseos, ¿qué podría hacer en tiempos de crisis nacional? Si un hombre no tiene dominio propio, si no puede guardar la promesa más sagrada, la promesa que le hizo a su esposa ante Dios omnipotente, ¿cómo se puede esperar que guarde alguna otra promesa? Un líder debe ser un hombre de moralidad sexual. Este es el carácter que Dios requiere. Miremos el segundo punto. No solo el carácter que Dios requiere, escuche cuidadosamente, sino la elección que Dios respeta. ¿Sabía que aunque Dios requiere carácter, Dios respeta su libertad de escoger a alguien que no tiene carácter? No es que lo apruebe, Él simplemente respeta la voluntad humana. Él permite que los hombres escojan a sus propios líderes. Anote este versículo, Oseas capítulo 8 y versículo 4. Ellos establecieron reyes, es Dios el que habla. Establecieron reyes, pero no escogidos por mí. Constituyeron príncipes, mas yo no lo supe. Dios dijo, no me buscaron, no estaban en mi voluntad. Establecieron reyes, pero no escogidos por mí. Por eso decimos que los gobernantes malos son la recompensa de Dios para la gente mala. Ahora deseo mostrarle uno de los versículos más aterradores de toda la Biblia. Primera de Samuel, capítulo 8, versículo 18. Esto es lo que Dios dice. Esto le dará una pausa. Y escuche lo que nos dice. Y clamaré a aquel día, a causa de vuestro rey, que os habréis elegido, mas Jehová no os responderá en aquel día. Usted clamará en ese día por causa del rey que usted mismo escogió. Verá, hemos llegado a tal punto. Hemos llegado a tal punto que decimos, ¡eh, hombre! ¡Vamos a divertirnos! La bolsa de valores marcha de película. Todo está bien. Y luego nos vemos en una guerra biológica, una guerra atómica en el Medio Oriente o lo que sea que se nos puede venir en el futuro cercano. Y entonces clamamos, oh Dios, ten misericordia del país. ¿Lo ve? ¿Puede ver lo que estamos haciendo como nación? ¿Se da cuenta de cómo estamos diciendo que el carácter no tiene importancia? Es una forma de decir que Dios no importa. Usted escoge a su rey y Dios dice, adelante, les doy la opción. Usted dirá, pero pastor, Dios debe estar bendiciendo el país. Mire cuán prósperos somos, nunca lo hemos sido tanto. La bolsa de valores ha subido y el desempleo ha bajado. Acérquese, quiero decirle algo. Si hubieran tenido una bolsa de valores en Sodoma, habría estado altísima. Usted dice, no lo creo. Escuche, Sodoma estaba en la flor de la prosperidad antes de que cayera el fuego. Permítame darle un versículo. Ezequiel 16, versículos 49 y 50. He aquí que esta fue la maldad de Sodoma, tu hermana. Soberbia, saciedad de pan y abundancia de ociosidad. Soberbia, saciedad de pan y abundancia de ociosidad tuvieron ellas y sus hijas, y no fortaleció la mano del afligido y del menesteroso, y se llenaron de soberbia e hicieron abominación delante de mí, y cuando lo vi, las quité. ¿Cómo era Sodoma? Tres cosas: orgullosa, próspera y perversa. Eso es todo. Orgullosa, próspera y perversa. Y si le hubiera preguntado a un sodomita cómo estaba, le hubiera contestado, la economía está bien. Tenemos tanta comida que ni siquiera tenemos que trabajar. Soberbia y saciedad de pan. Ahora, la Biblia dice, Cuando los justos dominan, el pueblo se alegra. Mas cuando domina el impío, el pueblo gime. Vamos a alegrarnos o llorar según la elección que hacemos. Veamos el punto final. Rápidamente, veamos el punto final para terminar. La coronación que Dios ha resuelto. Verá, escuche. Todo rey, todo presidente, todo potentado está aquí solo por un tiempo breve. Uno de mis salmos favoritos en toda la Biblia es el Salmo 2. Habla de cómo la gente del mundo quiere deshacerse del control de Dios omnipotente y dicen, rompamos sus ligaduras. Pero dice en el Salmo 2, versículo 6, me fascina, porque a pesar de su popularidad, a pesar de su arrogancia, a pesar de su orgullo, a pesar de su premeditación, Dios omnipotente dice, yo he puesto mi rey sobre Sión, mi santo monte. Existe una coronación, amigo, y el Rey de Reyes, el Señor Jesús, va a gobernar y reinar. Otra de mis escrituras favoritas es 1 Timoteo, capítulo 6, versículos 14 y 16. Que guardes el mandamiento sin mácula ni reprensión hasta la aparición de nuestro Señor Jesucristo, la cual a su tiempo, escuche, escuche, si está desanimado, la cual a su tiempo mostrará el bienaventurado y solo soberano, Rey de Reyes y Señor de Señores. ¿No le encanta esto? Bueno, Pastor Rogers, usted tenía mucho que decir acerca del presidente hoy. No, yo no dije nada de él. Yo estoy hablando de la gente. Estoy hablando acerca de las personas en el país que dicen, ¿y qué importa? Solo tiene importancia si usted cree que hay un Dios en la gloria. Si usted cree que hay un Dios que nos ayuda a fundar esta nación, a mantener esta nación y nos ha hecho prosperar. Pero si usted está dispuesto a decir, Dios, no te necesitamos, no te queremos, sabemos cómo hacerlo con habilidad e ingenio. Entonces usted no entiende la escritura que dice, Dios los entregó a una mente reprobada. Dios dice, bueno, tú sabes qué hacer, no me necesitas más. Entonces no me llames. Tú sabes cómo hacerlo. ¿Pero qué debemos hacer? Primero debemos orar por avivamiento. Escúcheme cuidadosamente. Cuando Dios envía avivamiento no va a ser a través del gobierno. La presidencia no puede traer avivamiento. Ni la presidencia puede detenerlo. Ore por avivamiento. Número dos, prepárese para sobrevivir. Usted necesita empezar a enseñar a sus hijos. No sé lo que va a pasar en el país. Usted necesita proteger a sus niños. Usted no puede aislarlos. Necesita protegerlos. Necesita edificar en los corazones de los jóvenes como estos 450 jóvenes que están hoy en el balcón, cimentarlos en las verdades bíblicas, porque la rebelión y la inmoralidad están en el aire como un hongo. Ore por avivamiento. Prepárese para sobrevivir. Y prepárese para la venida. Jesús viene. Jesús viene. Es decir, estimado amigo, el plan eterno de Dios va más allá de nuestras costas. Jesús va a regresar a esta tierra y en su día nos mostrará su santo nombre, que es Rey de Reyes y Señor de Señores.
5: Amigo, deseo hacerle una pregunta de mi corazón a su corazón, tan sinceramente como puedo hacerlo. ¿Es usted salvo? No le pregunto si es católico, bautista, metodista o de otra denominación. Lo que digo es que usted necesita saber, sin lugar a dudas, que se ha arrepentido de sus pecados y recibido a Cristo como su Salvador personal. Le imploro que lo haga ahora. Ore así, Señor Jesús. Entra en mi corazón. Perdona mis pecados. Sálvame, Señor Jesús. Ore de corazón, Ore con fe y Él le salvará. Y si usted oró, escríbame y hágamelo saber. Y le enviaré literatura.
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1: Ahora ha sido plantado en nuestro corazón. Yo te voy a invitar a que pongas tu mano sobre tu corazón mientras cantamos esta canción.

0: sido tú lo bueno en esta noche, Señor, de nuestros corazones. Recibe adoración, recibe gratitud, Señor.
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2: ¡Aleluya al Señor! ¡Gloria al Señor! ¡Vamos, hermanos! ¡Usa tus manos! ¡Gloria a Dios!

0: noche. Alaba su nombre, hermano. Exalta su nombre grande en este lugar.
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nuestro capitán. Eres nuestro guerrero victorioso. Aleluya. Aleluya.

0: Y vendrá aquel día, dice su palabra, donde levantaré el tabernáculo de David y repararé sus brechas. La reedificaré como el tiempo pasado. Ahora tú y yo somos el tabernáculo, y Él lo está reedificando en esta noche. Y así como David danzaba delante de su presencia desenfrenadamente, así ahora tú y yo gocémonos y subamos al monte de Sion.
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0: Gracias, Señor. Adóralo, hermano.
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es en esta forma como Radio Getsemaní, la voz cristiana de Comayagua, transmitiendo desde el corazón de América, llega al final de su transmisión por este día, dando gracias a Dios por habernos permitido bendecir sus vidas. Agradecemos a cada uno de nuestros oyentes por dejarnos entrar en la intimidad de su corazón, a través de la música y palabra de Dios que bendice y edifica su vida. Le invitamos para que el día de mañana forme parte de la gran familia Getsemaní, recibiendo a través de la señal de la 107.1 la bendición del Dios Altísimo. Y así nos despedimos esperando que nuestro amado Dios le bendiga, cuide, proteja y provea lo necesario para su vida. Amén.

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1: Que el Cristo de la Gloria bendiga sus vidas en esta preciosa mañana. Damos gracias al Dios Altísimo porque nos permite presentarles una vez más el programa Levantándose con Jesucristo. Desde ya con ustedes, la hermana Carmen, en el programa Levantándose con Jesucristo.
2: Si

una bendición poder compartir con cada uno de ustedes hoy día lunes 5 de octubre. A Dios damos gracias por todas sus bondades. Él vive y permanece para siempre. Sea bienvenido usted a su programa Levantándose con Jesucristo en ese día especial. Que Dios derrame muchas bendiciones para su vida. Que el Divino Redentor cada día descienda con su santo poder sobre cada uno de ustedes. Y en esta mañana yo le invito para que juntos atesoremos palabra del Señor en el libro de Primera de Corintios capítulo 9, versículo 24, para honra y gloria del Padre. Primera de Corintios 9, 24. No sabéis que los que corren en el estadio todos a la verdad corren, pero uno solo se lleva el premio. Corred de tal manera que lo obtengáis. Todo aquel que lucha, de todo se abstiene. Ellos a la verdad para recibir una corona corruptible, pero nosotros una incorruptible. Así que yo de esta manera corro, no como a la aventura, de esta manera peleo, no como quien golpea al aire, sino que golpeo mi cuerpo y lo pongo en servidumbre, no sea que habiendo sido heraldo para otro, yo mismo venga a ser eliminado. Escuche usted, sino que golpeo mi cuerpo y lo pongo en servidumbre, no sea que habiendo sido heraldo para otros, yo mismo venga a ser eliminado. Imagínese el cuidado que hay que tener para poder adquirir un día la corona de la vida eterna. Entonces, peleando la buena batalla, que el Señor nos ayude cada día, porque solamente en Él nosotros vamos a ser vencedores. Solamente en el Señor nosotros vamos a poder salir al otro lado. Él dijo también, yo procuro, yo trabajo en ello, porque no vaya a ser que siendo heraldo o siendo de alguna manera, siendo como quien dice ejemplo para otros, al final yo venga a ser eliminado. Y es lo que siempre yo le recalco a usted, nadie está trabajando por ser puente, para ser puente, para nada. Yo sé que usted, su enfoque, mi enfoque es un día salvarnos, y por eso es que cada día tratamos de vivir para Dios, porque un día queremos estar con Él por toda una eternidad. Padre bendito, gracias te damos en esta preciosa mañana, Señor, por todas sus bendiciones. Tú que vives y permaneces para siempre, eres maravilloso, eres quien nos fortalece, quien nos cubre. Estamos en tus manos, mi Rey amado, y cada día te pedimos tu misericordia. Pedimos que te manifiestes en gran manera, Señor. Gracias por la oportunidad de la vida, gracias por el perdón de pecados, Señor amado, y ese día está totalmente en tus manos, Señor. Ayúdanos cada día, Padre, cada paso que damos sea conforme a tu voluntad. En donde quiera que vayamos, que tu Santo Espíritu no se aleje de nosotros, Padre. Apártanos del mal y ayúdanos cada día a vivir conforme a tu voluntad, Señor. Aparta todo pensamiento negativo, Señor, todo aquello que el enemigo coloca para distraernos de lo espiritual, Señor. Ayúdanos a ser sabios, y no en nuestra propia prudencia, Padre, sino en la tuya, mi Rey amado, porque si es de esa manera, vamos a salir al otro lado, Espíritu Santo de Dios. Gracias por amarme, gracias por fortalecerme, Señor. Te pedimos, Rey bendito, que te manifiestes en gran manera. Te pedimos que te glorifiques, Señor, y que nos ayudes a avanzar todos los días, Señor. Estamos en tus manos. Cada programa de la radio lo colocamos en tus manos, Señor, cada locutor. Permite cada día, Señor, esa fortaleza de lo alto para seguir adelante. Oramos por toda la audiencia, Señor, por los coordinadores, ofrendantes, quienes tienen sus programas acá en la radio, Señor, quienes tienen sus anuncios. Pedimos esa cobertura de lo alto en el nombre poderoso tuyo. Amén y amén.

de la mañana con 17 minutos, 5 de la mañana, 17 minutos. Escuchábamos este tema, Tu amistad me hace bien, de Alex Campos. El día de hoy está de cumpleaños la hermana María Ángela Santos. Muchas felicidades. Le desea Radio Hexemaní, mi hermana María Ángela Santos, esperando que lo pase muy bonito al lado de sus hijos, al lado de sus nietos y todos los seres que le aman mucho. Que el Señor la bendiga, que el Señor cuide de su vida siempre, amada. Y sobre todo declaramos las bendiciones del Todopoderoso sobre su vida en Horcones, San Juan, La Paz. Si usted tiene más cumpleañero en casa, háganos saber que con mucho gusto le estamos felicitando en ese día especial. Escuchamos a Annette Moreno y ese tema, Cristo en tu vida.

0: nos avergonzamos del poder del Señor. ¿Sabe por qué? Porque Él no se avergüenza de nosotros. Él nos amó primero cuando nadie nos amaba siempre. Recuerde usted que cuando todos se van, Dios jamás se mueve. Dios es algo especial. Dios es hermoso porque no importa la circunstancia que estemos pasando, Él no dice, ah, hoy yo me le voy a dar vuelta a Kaylee. No.
1: Soy misionero.
0: Amén. Y no nos avergonzamos del poder del Señor. ¿Sabe por qué? Porque Él no se avergüenza de nosotros. Él nos amó primero cuando nadie nos amaba siempre. Recuerde usted que cuando todos se van, Dios jamás se mueve. Dios es algo especial. Dios

0: que nosotros mismos provocamos, pero Él siempre estará para ayudarnos, sí. Recuerde que separados del Señor nada podemos hacer, pero con su ayuda nosotros somos más que vencedores. Le invito a que se comunique en esta mañana poderosa al 27-72-76-99-45-1404. Nuestro saludo muy especial a la hermana María Ángela Santos al estar celebrando la fecha de su natalicio, que Dios le conceda muchos años más de vida. Así lo dice mi hermano Nexer Guzmán, su esposa, mi hermana Derly Portillo, y sus dos pequeñas se están uniendo para este saludo especial para mi hermana María Ángela Santos el día de hoy, hasta Horcones, San Juan, La Paz, esperando que lo esté pasando bonito, rodeada del amor del Señor en primer lugar, rodeada del cariño de todos sus seres queridos, familias, hermanos de la iglesia, todos sus amigos que hoy festejan esa fecha tan especial como ser hoy día 5 de octubre. Y vamos a avanzar en esta preciosa hora, alabando y glorificando al que vive y permanece para siempre. Vamos a escuchar un tema de Francisco Orantes y vamos a escuchar ese tema de Francisco Orantes. Bien. Vamos a escuchar este hermoso tema, Clamaré a Jehová. Vamos a ver por acá, que se nos viene la pausa, pero antes va a ser Clamaré a Jehová.
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0: 5:40 Saludo a mi hermano Juan Ramón Nolasco. Juan Ramón Nolasco en Los Charcos, Marcala, La Paz, en sintonía de su programa Levantándose con Jesucristo. Y tengo saludos y bendiciones para mi hermana María Ángela Santos, de parte del hermano Mariano Jiménez, de parte de su querida madre, la hermana María, de parte de la hermana Antonia Gutiérrez. Hacen un saludo muy especial para la hermana María Ángela Santos en ese día de hoy, hasta Horcones, San Juan, La Paz, que la está pasando muy bonito. Qué bonito escuchar que hay gente que le ama mucho a mi hermana María Ángela Santos. Eso es muy hermoso, escuchar a sus amistades, a sus familiares, que se le feliciten este día de hoy y que hoy usted esté muy consentida cosechando toda clase de bendiciones, mi amada hermana. Qué bonito que hoy Dios le permite llegar a un año más de vida, y lo hermoso es disfrutarlo de la mejor manera. Siempre digo, cada uno de los cumpleaños son totalmente diferentes, en cada uno de ellos vivimos etapas muy, muy diferentes. Entonces, hoy lo que le decimos, disfrute, gócese, hoy dé gracias a Dios por una oportunidad más que Él regala, porque ese es el mejor regalo que podemos recibir cuando Dios nos da un año más de vida. Quizás hay muchas personas que no han podido llegar, pero usted, Dios le permite llegar a un año más de vida. Así que muchas felicidades, que el Divino Redentor la bendiga, que el Divino Redentor le guarde siempre. Vamos a avanzar en esta mañana solamente en Cristo.
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0: 5 de la mañana con 51 minutos. Gracias a usted que sigue en la sintonía de Radio Getsemaní en ese día hermoso, donde Dios nos regala la bella oportunidad de poder agradecer, que es lo más importante, alabar y glorificar su santo nombre. Escuchamos a Abel Juárez y ese tema, Con Dinero Puedes.
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0: se marcan las 6:06 a.m. Vamos a felicitar a la cumpleañera el día de hoy, pero antes quiero que escuchemos esta nota de audio y luego vamos a felicitar a la cumpleañera.
1: Dios me la bendiga, mi estimada Kaylin. ¿Cómo está usted? Bendiciones. Dice que quiero saludar a una hermana, una prima que vive en el barrio Cabañas, se llama Teresa Redondo, por estar cumpliendo años hoy, de parte mía, de mi familia. Yo le deseo un feliz cumpleaños, que el Señor la bendiga grandemente, que perdón, que el Señor le dé muchísimos años más de vida a mi prima Teresa Redondo, hasta el barrio Cabañas. Le deseo un feliz cumpleaños, qué felicidades. Señor, la bendiga grandemente, mi prima Teresa, lo pase bien su cumpleaños, de parte de mí y mi familia. Dios me la bendiga grandemente. Y le pone una alabanza de cumpleaños, hermana Kaylin, oye, perdón. Y ahí me pone una alabanza a mí, no sé, cualquiera que usted quiera ponerme. Dios me la bendiga, hermana Kaylin, muchas bendiciones.
0: Excelente, mi hermana María Luisa Redondo en North Carolina, Estados Unidos. También ella tiene cumpleañera y con mucho gusto le felicitamos en esta preciosa hora de la mañana. Y reiteramos las felicitaciones en este día especial para la hermana María Ángela Santos. Dios le permite llegar a un año más de vida. Muchas felicidades, mi hermana María Ángela Santos. Que Dios la bendiga. Que Dios la cubra con su santa misericordia, declara.

cada uno de ellos, nombre por nombre. Mi hermana Xiomara, muchas felicidades de igual manera de parte del hermano Nexer Guzmán y familia, de igual manera de parte del hermano Mariano Jiménez, su querida madre, la hermana Antonia Gutiérrez. Le desean un bonito cumpleaños a la hermana María Ángela Santos, ya que el Señor le permite llegar a un año más de vida. Muchas felicidades, mi amada, le amamos en el nombre del Señor y declaramos que la prosperidad en su vida espiritual y material cada día fluyen de una manera sobrenatural. También felicitaciones para la hermana Teresa Redondo de parte de la hermana María Luisa Redondo hasta el barrio Cabañas, le desea un feliz cumpleaños. También por acá nos dice: bendiciones, hermana, un saludo para mi hermana María Ángela Santos, que Dios le regale muchos años más llenos de salud. Soy Ofelia Manzanares Bonilla del Espino, San Juan, La Paz. Ahí están las felicitaciones para la hermana María Ángela Santos, de igual manera de parte de la hermana Ofelia Manzanares Bonilla. Le

0: llamas, así decía Byron Juárez en ese bonito tema, y seguimos escuchando sus notas de audio en esa mañana. Vamos por acá.
1: Buenos días, hermana, muchas bendiciones. Estoy mandando este audio de aquí del Peñón, la Trinidad, Comayagua. Dios me la bendiga, hermana Kaylee. Quiero felicitar a una cumpleañera que es sobrina de mi esposo, se llama Carmen Elizabeth Montoya Caballero. Aquí está de cumpleaños, hermana. Ahí me la felicita, por favor. Que Dios la guarde y la bendiga siempre, y que crezca en sabiduría y en conocimiento. Que sea una niña inteligente. Que Dios la ayude siempre en sus estudios, hermana. Le deseo muchas bendiciones. Que Dios me la bendiga y la guarde. Bendiciones, hermana. De parte de Nuri, de Caballero, y de toda la familia Caballero, hermana, bendiciones. Felicitamos a Carmen Elizabeth por su cumpleaños.
0: Excelente, ahí está las felicitaciones para la hermana Carmen Caballero, que hoy cumple un año más de vida. Felicidades a todos los cumpleañeros en ese día especial, que el Divino Redentor les bendiga y les guarde. 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

agradecer a Dios por una oportunidad que nos regala el poder estar en su programa Levantándose con Jesucristo. 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Que el Señor me le bendiga. Recuerdo a las 9 de la mañana, Himnos de la Vida Cristiana. Dentro de unos minutos viene su una prédica. A las 7, tiempo de oración, y así sucesivamente. Buenos días, bendiciones a todos.

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Dios te bendiga. Qué bueno estar contigo hoy. 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Me gusta empezar con algo divertido. Oí de una abuela del campo y cada mañana salía al porche dando gracias al Señor por un nuevo día. Su vecino no creía en Dios y le gritaba, ¡el Señor no existe! Un día la oyó pedirle a Dios que le diera la comida para la semana. Él se escabulló temprano al día siguiente y dejó comestibles en su puerta. Ella salió y dijo, ¡gracias, Señor! ¡Lo hiciste otra vez! Él se rió mucho y dijo, ¿Dios no te dio la comida? Yo la puse allí. Ella dijo, Señor, gracias, porque no solo enviaste la comida, sino que hiciste que el diablo la pagara. Dilo con convicción. Esta es mi Biblia. Soy lo que dice que soy. Tengo lo que dice que tengo. Puedo hacer lo que dice que puedo hacer. Hoy recibiré la palabra de Dios. Confieso hoy que mi mente está alerta, mi corazón está receptivo. Nunca más seré igual. En el nombre de Jesús, Dios te bendiga. Hoy quiero hablarte de despertar tu gran fe. Todos enfrentamos sueños que parecen muy grandes, obstáculos insuperables, el reporte médico no es bueno, nuestro hijo se desvió, no tenemos las conexiones para nuestros sueños, y es fácil desanimarse y conformarse. Pero Dios no habría puesto el sueño en tu corazón si no tuviera la forma de realizarlo. No te hubiera dejado enfrentar ese desafío si no hubiera planeado cómo sacarte. Pero nuestra fe, lo que creemos, tendrá un gran impacto en lo que sucederá. No depende solo de Dios. Él tiene todo el poder del mundo. También depende de nosotros. Él obra a través de la fe. Si crees poco, recibirás poco. Si piensas en pequeño y hablas en pequeño, llegué a mi tope, te quedarás donde estás. La Escritura habla de diferentes niveles de fe. Los discípulos estaban en una barca cuando surgió una gran tormenta. Empezaron a mirar el viento, las olas, lo grandes que eran. Se preocuparon, corrieron y despertaron a Jesús, diciendo, estamos por morir. Antes de calmar la tormenta, antes de hablar a las olas, Jesús los miró y les dijo, ¿por qué tienen tan poca fe? Les decía, ¿ya han visto lo que puedo hacer? ¿Me vieron sanar enfermos, multiplicar alimentos, restaurar a los quebrantados? ¿Por qué siguen estancados en ese nivel de fe tan bajo si saben que puedo hacer cualquier cosa? En otro lugar, la Escritura habla de la fe.

débil. Gente que apenas cree. ¿Qué desiste de sus sueños y en cualquier momento renuncia a lo que Dios puso en su corazón? Pero hay dos lugares donde Jesús habló de personas con gran fe. Gente que se atrevió a creer pese a las circunstancias. Que sabía que nuestro Dios es todopoderoso. Que puede abrir ríos en el desierto. Abrir puertas que nadie puede cerrar. Y hacer lo que la medicina no puede hacer. Si vas a alcanzar la plenitud de tu destino, no sucederá con una fe débil, con poca fe, con fe dudosa, fe promedio. Se necesitará una gran fe. La buena noticia es que está en ti. Tienes la capacidad de ir a lugares donde nunca has ido, de superar desafíos que parecen muy grandes. Pero esta es la clave. Debes despertar tu gran fe. Debes despertar lo que Dios puso en ti. Al enemigo le encantaría que fueras por la vida con poca fe, sin creer, lleno de dudas, con una fe débil, cómodo donde estás, sin estirarte, sin exigirle nada a tu fe. En el tiempo en que vivimos, una fe promedio no es suficiente. Para vencer las fuerzas que intentan detenerte, no puedes tener una fe ordinaria. Para dejar huella, no puedes solo creer como los demás. Se necesita gente que se atreva a creer en grande, sin límites. Que digan, Dios, no veo el camino, pero sé que tú tienes uno. Dios quiere hacer algo nuevo en tu vida, inusual, extraordinario. Pero para recibir un gran favor, necesitas tener una gran fe. La fe pequeña dice, nunca sanaré. Viste el reporte médico. La gran fe dice, Dios está restaurando mi salud. Viviré y no moriré. La fe pequeña dice, estas decepciones han limitado mi vida. Esta adversidad es la razón por la que no puedo salir adelante. La gran fe dice, Dios, tú tienes bellezas para estas cenizas. Lo que estaba destinado a dañarme, lo conviertes en mi ventaja. La fe pequeña dice, siempre batallaré con mis finanzas. El precio de la gasolina, la pandemia, cómo me criaron, nunca tendré abundancia. La gran fe dice, prestaré y no pediré prestado. Vivo bajo las ventanas abiertas del cielo y mi copa rebosa. Amigos, la gran fe ya está en ustedes. Yo solo intento despertar tu gran fe. Así es como llegarás a un nuevo nivel. Así es como despegará tu negocio. Así es como superarás la adicción. Así es como tus hijos volverán al buen camino. No será solo por el poder de tu voluntad, tu fuerza, tu inteligencia. Todo eso es bueno. Pero sucederá por tu fe. Cuando te pones de acuerdo con Dios, los ángeles actúan. Las fuerzas del mal son rotas y las oportunidades te alcanzan. Una gran fe activa un gran favor. Lo que crees pone límites a tu vida. No andes con fe débil, fe pequeña, fe dudosa o fe quejumbrosa. Sal de tu caja. Empieza a creer por cosas más grandes. No es que Dios esté limitado. Él es todopoderoso. Pero podemos limitarlo con nuestra mentalidad pequeña. En las Escrituras, el profeta Ezequiel tuvo una visión de un valle que estaba lleno de huesos secos. Era un cementerio enorme, con miles de huesos en el suelo. Esos huesos representaban lo que estaba muerto. Sueños que no se cumplieron, desilusiones, puertas cerradas. Dios estaba a punto de reunir sus huesos y hacer que esas personas volvieran a la vida. Pero antes de que esto sucediera, antes de que Dios hiciera el milagro, le preguntó a Ezequiel en esta visión, ¿crees que estos huesos muertos pueden vivir? Le estaba diciendo a Ezequiel, ¿cuál es tu nivel de fe? ¿Tienes una fe débil, una fe pequeña, dudosa, o tienes una gran fe? ¿Crees que puedo hacer lo imposible? Y Ezequiel le respondió diciendo, oh Señor soberano. Le estaba diciendo, Dios, tú controlas el universo, abriste el mar rojo, destruiste el sol por Josué. Le diste un bebé a Sara a los 90. Si esto parece imposible, pero sé que puedes hacer lo imposible. Dios le dijo en esencia, Ezequiel, esto es lo que busco. No una fe débil, ni alguien que se queje, que me dé todas las razones por las que no sucederá. Busco una fe grande. Le dijo Ezequiel que profetizara a sus huesos muertos. Y cuando lo hizo, los huesos empezaron a unirse. Se les formó piel. Dios sopló aliento sobre ellos y como en una película, esas personas se levantaron y volvieron a la vida. Quizá hay cosas en tu vida hoy que parecen muertas.
situaciones que se ven imposibles en tu salud, tus finanzas, tus relaciones. Y Dios te pregunta lo mismo que a Ezequiel. ¿Crees que sus huesos muertos pueden vivir? ¿Crees que puedes sanar? ¿Establecer un nuevo estándar para tu familia? ¿Obtener tu título? ¿Escribir ese libro? ¿Construir ese orfanatorio? Todas las circunstancias pueden decir, no hay forma. Eso es imposible. ¿Podrías desanimarte fácilmente y desistir? ¿Vivir con una fe ordinaria? Dios, solo ayúdame a sobrevivir. ¿Tener una fe pequeña? Dios, espero poder aguantar. ¿O fe débil? Dios, esto no es justo. Prueba un enfoque diferente. Como Ezequiel, hay una gran fe dentro de ti. No está en tu mente, ni en tu intelecto, está en tu espíritu. En algunos ha estado dormido mucho tiempo. Dios me envió para despertarte. Él está a punto de revivir lo muerto. Está a punto de hacer algo que nunca has visto. Restaurar tu salud, abrir nuevas puertas de oportunidad, cambiar a tu hijo. Pero hay un requisito que él busca, y es una gran fe. La buena noticia es que ya la tienes. Haz tu parte y ponte de acuerdo con Dios. Padre, gracias porque cumpliré mis sueños. Creo que sanaré. Creo que este año será un año de abundancia. Señor, gracias porque estás soplando sobre mi vida ahora. Mantén esa actitud de fe y verás lo que Dios hará. La fe grande trae gran favor. Un amigo mío tiene una hija. Cuando tenía 3 años, una pieza muy pesada de hierro le cayó sobre 2 dedos y le cercenó las puntas. La llevaron de urgencias al hospital. Después de hacerle todas las radiografías y exámenes, llegó el especialista y le dijo al papá, lo siento, pero no podemos hacer nada para que sus dedos vuelvan a la normalidad. Nunca tendrá uñas en esos 2 dedos y siempre serán un poco más cortos. Los huesos estaban cortados y solo pudiera hacerle un injerto de piel para que ojalá se vieran lo más listos posibles. El padre fue muy respetuoso, pero le dijo al médico, creo que Dios puede restaurar los dedos de mi hija y hacer que vuelvan a ser normales. El médico lo miró muy extrañado. Él era de otro país. No tenía ningún tipo de trasfondo religioso. Le dijo, está bien, señor, si quiere creer eso, pero entienda que le falta hueso. Nunca tendrá la longitud correcta y seguro que no tendrá uñas. Cuando llegó a su esposa, el médico la apartó y le dijo, su esposo está en shock. No acepta el hecho de que se le hayan cortado las puntas de sus dedos. Hicieron el injerto de piel. 6 semanas después, llevaron a la niña a una revisión. Y cuando el médico le quitó el vendaje, sus primeras palabras fueron, ¡Dios mío! El padre, alarmado, dijo, ¿qué pasa, doctor? El médico respondió, las uñas le volvieron a crecer y parece que los dedos tienen la longitud exacta. Eso fue hace más de 20 años y hasta hoy sus dedos se ven perfectamente normales. Yo no digo que neguemos la realidad, pero sí que Dios tiene la última palabra. Hay leyes naturales, pero Dios es sobrenatural. Él no está limitado por lo que nos limita. Cuando creemos, todo es posible. Si este papá hubiera tenido una fe débil, qué mala suerte, qué mal que nos va, una fe pequeña. Dios, ayúdanos a salir adelante. No creo que esto hubiera pasado. Cuando tu fe es grande, ves la grandeza de nuestro Dios. Y a veces no vemos favor, sanidad o promoción, no porque Dios esté limitado, sino porque nuestra fe lo limita. Jesús sanó a un ciego una vez en la Escritura y dijo, conforme a tu fe te sea hecho. No fue conforme a la fe de Dios. Él puede hacer cualquier cosa, es conforme a nuestra fe. A donde Dios te lleve, se necesita una fe mayor que la promedio. El futuro asombroso que Él te tiene reservado, las puertas que abrirá, el favor que verás, no sucederá con una fe ordinaria. Habrá sueños demasiado grandes para ti. Habrá Goliaths a los que no podrás vencer. Momentos en los que todo te sobrepasará. Compass Centers es cuando debes ser un Ezequiel y decir, Dios, sé que estos huesos muertos pueden vivir. Sé que puedes derrotar a estos enemigos. Sé que tu favor en mi vida me llevará a donde no puedo ir por mi propia cuenta. Jesús contó una parábola en el libro de Lucas y al final hizo esta pregunta. Cuando yo regrese, ¿qué clase de fe encontraré en la tierra? Si Dios llegara a tu casa, ¿qué clase de fe encontraría? ¿Fe pequeña? ¿Débil? ¿Quejumbrosa? Pues yo antes creía, pero no sabes lo que he enfrentado.
Tenía grandes sueños, pero ha pasado tanto tiempo. No veo cómo entrar en la universidad, cómo conocer a la persona correcta, cómo salir de la adicción. Lleva años en mi familia. Ese tipo de pensamiento limita lo que Dios puede hacer. ¿Por qué no despiertas tu gran fe? No tienes que pensar cómo va a suceder, solo tienes que creer. En las Escrituras había un oficial romano muy respetado e influyente. Se le llamaba centurión, lo que significaba que tenía 100 hombres a su mando. Uno de sus sirvientes se enfermó y estaba a punto de morir. Él estaba muy preocupado. Oyó que Jesús estaba en una ciudad cercana, y como él era gentil, buscó a alguno de sus amigos judíos y les pidió que fueran a ver a Jesús para ver si iba y oraba por su siervo. Esos líderes judíos fueron y le rogaron a Jesús que fuera. Jesús accedió y se dirigió a la casa del hombre. Pero antes de que llegara, el centurión envió otro mensaje y le dijo: Jesús, no te molestes en venir a mi casa. Soy un hombre con autoridad. Cuando digo vaya, la gente va. Cuando digo venga, vienen. Solo di la palabra y sé que mi siervo sanará. Cuando Jesús oyó esto, el versículo 9 dice, se maravilló. Estaba muy asombrado. Se volvió a la multitud y dijo, no he encontrado una fe tan grande en todo Israel. Miren a lo que Dios llama una gran fe. Cuando crees que hará algo fuera de lo común, cuando quitas los límites. Nunca nadie le había dicho a Jesús que solo dijera la palabra. Solo habían visto a Jesús poner las manos sobre la gente y sanarla. Este oficial estaba diciendo, creo que tienes tanto poder y favor que ni siquiera necesitas venir. Solo dilo y sucederá. Lo significativo es que este centurión ni siquiera era seguidor de Cristo. Era un gentil. Pero Jesús dijo que tenía más fe que los creyentes que viajaban con él. Tener una gran fe no se trata de ser un erudito religioso. ¿Cuántas escrituras puedes citar? ¿Cuánto tiempo oras? Se trata de creer que nuestro Dios es todopoderoso, que puede hacer caminos donde tú no lo ves, que puede derrotar a tus gigantes, que puede abrir puertas que tú no puedes abrir. Solo hay dos veces en la escritura cuando Dios se maravilló. En Marcos 6, Jesús estaba en su ciudad natal de Nazaret, enseñando la sinagoga. ¿Habían oído hablar de los milagros? Se había corrido la voz de que Jesús hacía mucho bien, pero no lo creían. Pensaban, ¿sabemos quién es? Creció aquí, no tiene nada de especial. Y por su incredulidad, no pudo hacer grandes milagros ahí. Él tenía todo el poder. Había ido a otras ciudades haciendo cosas asombrosas. Y uno pensaría que en su ciudad natal creerían más que en otras. Pero fue todo lo contrario. El versículo 6 dice que Jesús se maravilló de su incredulidad. Una vez se maravilló de la fe de un hombre. Otra vez se maravilló de la incredulidad de la gente. Cuando Dios te mira, ¿de qué se maravilla? Joel, esta posición es tan fuerte. No veo cómo puedo salir. Esta gente me ha hecho mal. No te quedes con eso. Seamos personas que hagan que Dios se maraville de nuestra fe y no de nuestra duda. Personas que creen en grande, que no le ponen límites a Él. Me encanta cómo ese centurión, que ni siquiera adoraba a Dios, ni era creyente, sabía lo asombroso que es nuestro Dios. Él tenía ese entendimiento que este hombre tenía poder, favor, sanidad y autoridad sin igual. Jesús no le dijo, ¿quién te crees que eres? ¿Ni siquiera me sigues? Tienes mucha osadía al pedirme algo que nunca he hecho. No, lo que Jesús le dijo fue, tu fe está a otro nivel. He visto fe débil, fe pequeña, fe promedio, pero nunca he visto una fe como la tuya. Tú tienes una gran fe. Dios nunca te culpa por creer en grande, por pedir tus sueños, por lo que parece imposible. A eso Dios lo llama una gran fe. Como ese centurión, le estás mostrando a Dios que crees en su poder sobrenatural. Pero al enemigo le encantaría que vivieras con una fe cómoda, encasillada, basada en lo que has visto antes. Pero para alcanzar tu destino, tienes que salir de esa caja. ¿Hay algo por lo que estás creyendo que maravilla a Dios? ¿Hay algo con lo que sueñas que está fuera de tu alcance, que no puedes lograr, que es demasiado grande, excesivo o difícil? Es hora de despertar tu fe. Atreverte a creer en grande. Atreverte a pedir. Atreverte a hacer algo que llegue a asombrar a Dios.
No creas solo para pagar tus cuentas cada mes. No, la gran fe dice, Dios, dame en abundancia para que pueda ayudar a pagar las cuentas de otros. No solo, déjame soportar esta enfermedad. Déjame manejar esta depresión. No, Señor, gracias porque estoy totalmente libre. Gracias porque estoy completamente bien. Correré y no me cansaré. No solo que aguante otro año más. Dios, ayúdame a sobrevivir. No, Señor, gracias, porque este año tendré abundancia. Se abrirán puertas que yo no podía abrir. Mi talento surgirá de formas nuevas. Estableceré un nuevo estándar para mi familia. No importa el nivel de tu fe, es hora de intensificarla. Cree en grande. Dios está haciendo algo nuevo, pero no sucederá con una fe cómoda, perezosa o limitada. Dios busca una fe grande. Una mujer en la Escritura tenía un trastorno hemorrágico desde hacía 12 años. Había ido con los mejores doctores, tomado el mejor tratamiento, pero nada le ayudó. Siguió empeorando. Pudo aceptarlo y pensar, nunca va a pasar, hice lo que pude. Pero un día oyó que Jesús pasaba por su pueblo y algo surgió en su interior que le dijo, esta es tu hora, este es tu momento, esta enfermedad no es tu destino. Quizá oyó cómo Jesús sanó al hombre de la mano seca, o cómo hizo caminar al paralítico, o cómo libera al hombre encadenado en los sepulcros. Algo sucedió que hizo despertar su gran fe. Había tenido una fe promedio. A pesar de las dificultades, soportando la enfermedad, ella pudo sentir que era un nuevo día. Salió de su casa esa mañana, decidida a llegar a Jesús. Estaba abarrotado. Tuvo que abrirse paso entre la gente. Abrirse paso entre la duda. No va a suceder. Abrirse paso sobre su pasado. Ya intentaste y no funcionó. Abrirse paso sobre el miedo. ¿Y si se enoja? A pesar de toda la oposición, siguió su camino hacia Jesús. Disculpen, necesito pasar. Perdón, no quiero ser grosera, pero quítese de mi camino. Estoy en una misión. Estaba débil. Sus glóbulos estaban bajos. Los pensamientos me le decían, nunca va a suceder. Pero seguía diciéndose a sí misma, cuando llega a Jesús, seré sanada. Podría haber estado en su casa, desanimada, pensando, nunca mejoraré, con fe cómoda, fe perezosa, pero ya hizo lo que les pido que hagamos. Se conectó con su gran fe. Sí, creer en grande va a costarte algo. Es fácil quedarse cómodo, es fácil vivir en el promedio, pero no puedes llegar a ser la persona que Él creó con una fe promedio. Dios busca una gran fe. Busca personas que lo hagan maravillarse. Decir, wow, miren lo que creen que yo puedo hacer. Creen que pueden sanar a pesar del diagnóstico. Creen que pueden tener un año bendecido a pesar de la pandemia. Creen que yo les daré un compact center, que pueden empezar su propio negocio, que su familia se restaurará. Una gran fe atrae la atención de Dios. Esta mujer por fin llegó a Jesús y justo a tiempo, ella extendió su mano y tocó el borde de su manto. Al instante fue sanada. Jesús se detuvo y dijo a sus discípulos, ¿quién me tocó? Respondieron, ¿qué quieres decir? ¿Todos se están tocando? Hay mucha gente aquí. Pero él dijo, alguien me tocó con tanta fe que sacó de mí el poder de obrar milagros. En ese momento, sus ojos se encontraron con los de la mujer. Él no dijo, oye, ¿por qué hiciste esto? ¿Por qué no esperaste tu turno? Se necesita mucho atrevimiento para abordarme así. No, él se maravilló. Y dijo, hija, tu fe te ha sanado. Estaba diciendo, no fue mi fe, ni siquiera te vi. Pero tuviste una gran fe. Creíste en quien soy de una manera tan grande que hiciste que este milagro sucediera. Había mucha gente chocando con Jesús, pero yo fui la única que lo tocó. Muchos otros necesitaban sanidad, avances, favor. Pero el error que cometieron fue no despertar su gran fe. Hay bendiciones que te estás perdiendo porque vives con una fe cómoda que no se estira. Hay favor que no ves, promoción, nuevas relaciones, porque tienes una fe perezosa, pequeña o débil. Joel, si paso entre esa multitud, por así decirlo, sé que no voy a sanar. Nunca me pasa nada bueno. Mi familia siempre ha luchado. No crecí en un buen ambiente. Nada de eso tiene que detenerte. Dios sabe lo que tú no recibiste y no va a dejar tu vida en déficit. Él ha puesto algo en ti.
solo espera que lo despiertes. Se llama gran fe. Es la fe que lo hace maravillarse. Es cuando haces como esta mujer. Te abras paso entre la duda, los opositores, el pasado, los fracasos, y crees lo que parece imposible. Cree por tus sueños. Cree que los huesos muertos pueden vivir. Cree que puedes lograr lo que otros dicen que no es posible. Cree que tus hijos dejarán huella. Eso no sucederá con una fe promedio. La buena noticia es que ese no eres tú. Estoy hablando con gente de gran fe. Ahora haz tu parte y despiértala. ¿No has visto, oído o imaginado lo que Dios tiene reservado para ti? En este tiempo en que vivimos, se te necesita más que nunca. El profeta Joel dijo, despierten, hombres valientes. Despierten, mujeres valientes. Dios cuenta contigo para marcar la diferencia, para hacer una bendición, brillar con fuerza, establecer nuevos estándares. Se necesitarán personas valientes, que se atrevan, que salgan de su zona de confort. Cuando Jesús estuvo en la tierra, hizo muchas cosas asombrosas. Pero Él dijo en Juan 14, harán obras mayores que estas. Y estas obras mayores requerirán una gran fe. Y sé que a veces pensamos, yo no tengo tanta fe, pero está en ti. Solo tienes que tomar la decisión de creer. No tanto creer en lo que tú puedas hacer, sino creer en lo que Dios puede hacer a través de ti. Por ti mismo puedes estar limitado. No tienes las calificaciones ni los recursos, pero no importa, no estás solo. Tú y Dios son mayoría. Cuando Él sople sobre tu vida, los huesos muertos vivirán. Irás a lugares que nunca soñaste. Descubrirás talentos que no sabías que tenías. Se abrirán puertas que nunca pensaste que se abrirían. Parecerán de repente las personas correctas. Y si haces tu parte y tienes una gran fe, Dios hará la suya y se manifestará en tu vida. Un amigo mío es médico. Iba manejando su casa del trabajo cuando vio un accidente en la autopista. Acaba de ocurrir unos minutos antes. Tenía un joven cubierto con una manta. Mi amigo les dijo que era médico. Les preguntó si podía hacer algo. Le explicaron que le habían hecho resucitación e intentado todo, pero sin respuesta. Mi amigo en ese tiempo no era realmente un creyente convencido, pero recordó la escritura que dice que puedes orar por los enfermos y sanarán. Medicamento no podía hacer nada, pero puso suavemente sus manos sobre el pecho del joven. En voz baja susurró, Dios te pido que le devuelvas la vida a este cuerpo. Se quedó uno o dos minutos y no pasó nada. Se dio la vuelta y regresó a su coche. De repente hubo una gran conmoción. El joven se despertó. Empezó a respirar de nuevo. Todos están asombrados. Le preguntó al doctor, ¿qué le hiciste? Respondió, yo solo oré. Esa es una de esas obras mayores. Eso es lo que Dios quiere hacer para ti. Usarte de maneras asombrosas. Realizar sueños que te asombren. Llevarte a lugares que nunca creíste posibles. ¿Cómo sucederá esto? A través de una gran fe. Está en tu interior ahora mismo. ¿Pero la has despertado? ¿O solo vives con una fe cómoda, fe promedio, sin creer en grande, sin estirarte, sin soñar? Sal de esa caja. Quítale los límites a Dios. Debe haber algo por lo que estás creyendo que hará que Dios se maraville. Algo que te sobrepasa, fuera de tu alcance. Esto es lo que llama la atención de Dios. Y si haces eso, si despiertas tu gran fe, yo creo y declaro que estás a punto de ver la grandeza de nuestro Dios. Los huesos muertos están por ver a la vida. Un nuevo nivel de favor, provisión, sanidad, avances, la plenitud de tu destino. En el nombre de Jesús. Si lo recibes, puedes decir amén. Me gustaría darte la oportunidad de hacer a Jesús el Señor de tu vida. Puedes orar conmigo, Señor Jesús. Me arrepiento de mis pecados. Ven a mi corazón. Te hago mi Señor y Salvador. Si hiciste esta sencilla oración, creemos que naciste de nuevo. 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
0: Recibamos a Marco Barrientos.

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Muy buenos días, aquí estamos con ustedes nuevamente en un programa más de Salud en Manos de la Naturaleza. Gracias por estar en sintonía siempre de Radio Hexemaní y pues pendientes al programa. Vamos a hablar de algo que muy común, que nos están visitando bastante por eso a terapia, como son los dolores de espalda, más que todo los dolores de espalda bajo, ¿verdad? Vamos a estar hablando por qué se da eso, por problemas en la zona lumbar, o ya sea por alguna hernia, o por algún problema de alguna fractura, alguna esteniosis o escoliosis, todo eso vamos a estar hablando, así que quédese ahí pendiente, porque más que todo las causas más comunes de los que por las que le puede estar dando dolor repentino y crónico en lo que es en su espalda, hay que tener mucho cuidado, hay que tener siempre prevención, porque un mal golpe, por ejemplo, una mala postura o levantar algo puede dañarle a veces su espalda si no lo hace de la forma correcta. 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

0: 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Bueno, hablando de este problema de la lumbar, muchas personas están padeciendo siempre. Ese es un problema que siempre se ha padecido. A veces sabe exactamente por qué le duele la espalda, ¿verdad? A veces tal vez levantó algo sorprendente, algo que pesado y sintió dolor de inmediato. O a veces pues tal vez se le ha advertido por su mala postura, ¿verdad?, que eso le iba a llevar hacia un dolor de la espalda baja. Pero otras veces la fuente del dolor, el dolor de espalda, puede sentirse como un misterio. Su columna lumbar, ubicada en la parte baja de la espalda, pues juega un papel crucial en el soporte del peso de la parte superior del cuerpo. También es responsable de los movimientos cotidianos como doblar, torcer y coordinar los músculos de las caderas, las piernas, de la pelvis y los pies. Normalmente, pues, podríamos decir que los síntomas del dolor de la espalda pueden dar dolor casi imperceptible en las caderas y en la pelvis, o espasmos musculares también, o lo que es rigidez, que es muy común también que se dé eso, o a veces un dolor agudo y punzante que comienza en la parte baja también de la espalda, y viaja por una pierna también conocido popularmente como dolor de la ciática, que es un dolor incómodo. A veces puede directamente pues la persona sentir ese dolor que es incómodo y que a veces le impide hacer el día a día, porque son dolores muy fuertes para algunas personas que han sentido ese dolor, ya saben de lo que le hablo. Es un dolor como que siente como que le jalan un tendón, pero cuando está contraído, y eso es un dolor tremendo. O a veces un dolor que empeora al sentarse y mejora rápidamente al caminar, también puede ser un síntoma de la espalda baja. O a veces un dolor que es notablemente peor por la mañana también, A veces es cuando suele darse más en esos casos. Por lo general, estos síntomas pueden desarrollarse repentinamente o con el tiempo, y una persona experimenta alguna combinación de estos síntomas también. En algunos casos, el dolor de espalda baja puede sentirse intermitente también. Veo que como que viene y va, se quita. A veces tensiona y a veces no, pero generalmente empeora progresivamente con el tiempo. Podríamos decir que normalmente los síntomas del dolor de espalda baja pueden variar según la persona, así como la causa subyacente del dolor. Normalmente, pues, la distensión o esguince es la causa, son las causas más comunes de dolor lumbar. Aunque no lo note, su columna lumbar trabaja todo el día. Todo el día está en constante trabajo. La verdad es que al sumar un esguince o distensión al trabajo diario de la columna, podemos tener resultados como una lesión aguda. Y esto suele ocurrir al caerse, al levantar algo demasiado pesado o practicar algún deporte también. Un esguince o distensión también puede desarrollarse con el tiempo debido a movimientos repetitivos o también a lo que es mala postura. Que ahí se da bastante, bastante este problema. Cuando hay malas posturas, es bastante común esto. Normalmente, pues, forzar un músculo o torcerse un ligamento son las causas más comunes de dolor de espalda baja. Si bien pueden ser graves, estas causas comunes de dolor de espalda baja no son duraderas, tardando desde unos pocos días en sanar a lo que puede durar a veces algunos meses. Siempre se le recomienda, ¿verdad? Se le puede ayudar a determinar cómo autocuidarse de modo que pueda sanar su dolor de espalda baja. Pero el tratamiento para un músculo contraído, que eso es donde da más dolor, que ahí es donde usted siente el dolor y dice, es que no me tronó nada, dice la persona, o sea, no sentí que me trabé o algo, simplemente el dolor directamente, bueno, puede ser un músculo contraído o para la rigidez de algún ligamento de la espalda, es bastante simple y puede ser doloroso también a veces, incluyendo medicamentos antiinflamatorios, relajantes musculares, hielo para ayudar a reducir la inflamación, calor para promover la curación y un descanso, más que todo un descanso de actividad extenuante hasta que el dolor se vaya disipando. Los cuidados dependerán de la gravedad de su lesión, así como de su fuerza general, también del núcleo y de la parte también inferior del cuerpo. Si su dolor de espalda baja, pues persiste, a pesar del tratamiento, puede ser el momento de considerar también otras causas de dolor de espalda baja. Las causas comunes del dolor lumbar crónico pueden ser varias, pero es menos probable que el dolor lumbar crónico sea causado por una lesión muscular y ligamentos. Incluso es más probable que se deba a problemas con los discos lumbares, los nervios, las articulaciones o las vértebras. Hay varias causas potenciales también del dolor crónico en la parte baja de la espalda. En general, por ejemplo, la osteoartritis, que es el tipo más común de artritis, y la enfermedad degenerativa del disco, que es el desgaste natural de los discos espinales, son la causa subyacente de muchos tipos de dolor lumbar crónico. Pero normalmente, pues, o sin embargo, el dolor de espalda, más que todo, puede ser causado por traumatismos relacionados con accidentes también y estrés agudo. Ah, cuando hay un tipo de dolor de estrés agudo, le puede ir dando este tipo de reacciones o dolores. Eso hay que tenerlo bien en cuenta. Por ejemplo, también otro problema puede ser una hernia discal, ya que la columna torácica y lumbar de un adulto se compone de unos 17 huesos vertebrales, como son más que todo que están la vértebra, ¿verdad? Apilados uno encima del otro. Entre cada conjunto pues, de vértebras se encuentra un disco acolchado que ayuda a absorber la presión ejercida sobre estos huesos. Normalmente, cada disco se compone de una corteza externa y un gel interno. Una hernia de disco lumbar ocurre cuando el gel interno de uno de los cinco discos de la columna lumbar se desliza o se aplasta más allá de la corteza externa, lo que permite que este gel, pues, interno presione los nervios circundantes, causando dolor. Este deslizamiento puede deberse también a un traumatismo también o a un desgaste gradual relacionado con la edad también. Hay que tener mucho cuidado con ello. Realmente, pues, normalmente las hernias de disco se han vuelto muy complicadas, siempre son muy incómodas, muchas personas hasta para trabajar, pasan con mucho dolor, les molesta demasiado, se vuelve incómodo, realmente sí, se vuelve muy incómodo. Las personas pues quieren ver cambios, quieren ver mejorías, pero a veces si no se trata esto con quiropraxia, es muy difícil el resultado. Tratarse es lo más recomendado antes de que avance más el dolor y se vuelva ya invivible, porque hay muchos casos donde la persona siente un dolor extremo. También se pueden dar daños en las articulaciones facetarias, ya que las articulaciones que conectan las cinco vértebras de la parte baja de la espalda, llamadas articulaciones facetarias, experimentan grandes cargas de fuerza de compresión y estrés. Con el tiempo, la descomposición del cartílago en las articulaciones facetarias puede provocar dolor lumbar, ya sea debido a una mala postura o a un uso excesivo repetido también. El daño en las articulaciones facetarias a menudo es causado por la osteoartritis y puede conducir a la inflamación, a la rigidez, los espasmos musculares y al dolor también. Además, cuando el daño a una articulación facetaria afecta al nervio cercano, puede conducir al dolor ciático, que es el dolor incómodo que usted ya sabe, si le ha pasado, si ha sentido ese dolor, sabe de lo que le hablo. Es un dolor incómodo y a veces para muchas personas insoportable. Que obviamente la terapia que nosotros realizamos le llega bastante, le ayuda bastante, porque relaja todos los nervios, la tensión, todo lo que son los músculos, entonces la persona se va sintiendo cada vez mejor, va reaccionando bien y el resultado pues es muy bueno porque va desapareciendo ese problema del nervio ciático. Y si le ponemos a eso lo que puede ser beneficioso también como algún tratamiento para el nervio ciático, o sea, usted puede recuperar su salud rápidamente.
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0: Bueno, seguimos. Siempre hablando de este dolor, ¿verdad? Dolor en todo lo que es en la zona de la espalda, especialmente la zona baja, la lumbar. Por ejemplo, una fractura por compresión espinal también ocurre cuando una vértebra en la columna lumbar esencialmente colapsa sobre sí misma. Esto a menudo se debe a la osteoporosis también, pero también puede ser el resultado de un trauma. Este colapso puede causar dolor severo y las personas que sufren una fractura por compresión lumbar a menudo experimentan dolor repentino y movilidad espinal limitada. A veces la estenosis espinal lumbar ocurre también cuando el canal espinal en la parte baja de la espalda se estrecha. Esto conduce a una presión sobre las raíces nerviosas cercanas. Puede ser causada por la formación de espolones óseos, engrosamiento de un ligamento cercano o degeneración también de un disco lumbar o articulación. Por eso, cuando las raíces nerviosas se comprimen, puede haber mucho dolor. Y la estenosis espinal pues no solo causa dolor de espalda, sino también que puede resultar en dolor en nervio ciático, que obviamente afecta incluso las extremidades inferiores. Y no sé si ha escuchado también usted un poco de la espondilolitisis, que obviamente si una vértebra lumbar se desliza hacia adelante sobre la parte superior de la vértebra de abajo, habrá mucha fuerza de compresión en el disco, que obviamente es la que está separando esas dos vértebras, pues a medida que el disco lumbar se deteriora podrá causar dolor de espalda abajo. Además, si el disco lumbar se aplana por esta fuerza, pues puede conducir a la compresión nerviosa y de los nervios, por ejemplo, del nervio ciático, por ejemplo. Por eso, uno de los tipos más comunes de espondilolitisis, ¿verdad? Podríamos decir que es causado por una fractura en un pequeño pedacito de hueso que normalmente se encuentra junto a la articulación facetaria. La fracturación a menudo ocurre cuando una persona es joven, pero el dolor suele sentirse al pasar de los años. No es que lo siente mucho en el momento, sino que lo deja pasar y listo, ya con el tiempo empieza a molestar más. La columna vertebral tiene una curvatura natural que toma la forma de S cuando se ve desde un lado. Es decir, vemos que cuando se da esto, la famosa escoliosis, es decir, vemos la parte superior de la espalda también curvando hacia atrás y la parte inferior de la espalda curvando hacia adelante. Es así como vemos una clase de S, pero si la columna vertebral se curva hacia los lados, cuando se ve desde atrás se llama escoliosis. Es una deformidad de la columna vertebral que puede provocar dolor de espalda fuerte. Cuando la columna vertebral toma una curvatura inadecuada, puede haber más probabilidad de que exista degeneración de las articulaciones lumbares y los discos. En la mayoría de los casos, la escoliosis no requiere tratamiento, pero la curvatura severa puede generar también un estrés significativo en la parte baja de la espalda y provocarle algún dolor, que eso puede ser incómodo. Por eso, si está experimentando un dolor lumbar que no responde al descanso y el autocuidado, es hora de considerar siempre buscar un ortopeda. Probable que su columna esté en riesgo, hay que tener cuidado. Primero, pues puede visitarnos. Nosotros realizamos terapias, alineamientos de columna, depende de la situación. Y eso le va a ayudar en la recuperación. Si ya con la terapia usted ya está bien, pues listo. Si no, puede ser requerido también o referido a un hacia un ortopeda de ser necesario, pero la mayoría de los casos lumbares con terapia se puede mejorar, especialmente también, imagínese la escoliosis, que es un dolor incómodo, pues eso le ayuda bastante, realmente que sí. Usted por eso tiene que tener en cuenta eso y cuidarse. Hoy en día, pues, hay muchas opciones, ya saben, las terapias es de lo principal que usted puede hacer para sentirse mejor. Puede tomar calcio para fortalecer su columna y que su columna esté más fuerte. El calcio favorece la salud ósea y protege la densidad de los huesos a medida que envejecemos. Los huesos frágiles son más propensos a fracturarse y los niveles bajos de calcio aumentan el riesgo también de osteoporosis. Una enfermedad que desgasta los huesos, pues si bien los músculos sostienen la columna vertebral, es importante que los huesos de la vértebra se mantengan fuertes. Así que ahí es donde entra la ingesta de calcio, que hay que tener en cuenta. Dado que el cuerpo no produce calcio de forma natural, es necesario obtenerlo a través de la alimentación, normalmente, que lo puede encontrar en los lácteos, las verduras, el brócoli, pescado y obviamente pues considerar tomar un suplemento de calcio si desea un aporte extra de este nutriente. Si los alimentos mencionados pues no los consume diario, pues sí, claro. La vitamina D, que usted sabe que eso le ayuda a mejorar la absorción de calcio y la salud ósea. Vitamina D pues favorece la absorción del calcio, lo que hace siempre esa dieta rica en calcio de un mejor resultado. Es la vitamina del sol también, porque se obtiene al exponerse al sol. El magnesio relaja los músculos y favorece la función nerviosa. También, obviamente, pues da un gran aporte o un soporte a las vértebras con el paso de los años. Además, este suplemento beneficia a los músculos y los nervios fundamentales para la salud de la columna vertebral. Los músculos pues nos ayudan a movernos y protegen la columna, mientras que los nervios transmiten mensajes desde y hacia el cerebro. El magnesio puede aliviar el dolor de espalda y los espasmos musculares. Hay que tomar bien en cuenta eso. Recuerda que el magnesio se encuentra de forma natural en muchos alimentos, pero no suele estar presente en dietas ricas en grasa. Para aumentar su ingesta de magnesio, incrementa el consumo de verduras, las hojas verdes, siempre pues. Si le preocupa sus niveles de magnesio, ha perdido una cantidad significativa debido a un procedimiento médico, puede tomar suplementos naturales que le puedan ayudar de forma segura y que no tenga ningún problema. El omega 3 usted sabe que le ayuda combatiendo la inflamación para una columna vertebral más sana también. El omega 3 posee propiedades antiinflamatorias que pueden aumentar su bienestar y favorecer la recuperación. Esto es especialmente importante si ya tiene una lesión medular o sensibilidad en la espalda. Los omega 3 pues contribuyen a la salud general de sus articulaciones y su columna vertebral, asegurando así la regeneración celular. Este es otro nutriente también que su cuerpo no produce de forma natural. Puede aumentar su consumo de omega 3 comiendo pescado como el salmón, las semillas de chía, también la linaza. Son suplementos de aceite de pescado que ayudan y favorecen la ingesta de omega 3. Obviamente, pues al consumir el omega también va a notar un cabello más grueso y sano como resultado de tomar estos suplementos. El colágeno también es otro suplemento buenísimo para la columna. El colágeno podríamos decir, una parte esencial de nuestro organismo. Mantiene la salud de los tejidos blandos como los discos invertebrales, el cartílago y los ligamentos. Gracias al colágeno, pues goza de movilidad, flexibilidad de discos invertebrales sanos. El cuerpo no, normalmente produce colágeno de forma natural, pero lo que nos brinda soporte a lo largo de la vida. Sin embargo, su producción disminuye con el tiempo. Al pasar de los años vamos perdiendo colágeno. Ya después de los 25 años se empieza a deteriorar, a perder cada vez menos. Y así pues vamos avanzando y al final que ya después su cuerpo no lo produce fácilmente y tiene que consumirlo en la ingesta de ello. Entonces hay que tener en cuenta eso. Realmente, pues la vitamina C también promueve la producción de colágeno y la cicatrización. La vitamina C es conocida por sus propiedades curativas y su capacidad para fortalecer las defensas. Además, se encuentra fácilmente en una variedad de frutas y verduras, deliciosas ensaladas también. Normalmente, pues la vitamina D y el calcio trabajan juntos. La vitamina D, muy importante, igual que la vitamina C. Y el colágeno son muy aliados también. Pueden favorecer a la producción de colágeno aumentando su consumo de vitamina C, mejorar la salud en general de su columna vertebral. La vitamina C también posee propiedades antioxidantes que protegen la columna del estrés oxidativo. Por eso, si aún disfruta de diversas frutas, verduras, desea aumentar su ingesta de vitamina C, considere tomar un suplemento oral también. La cúrcuma es buenísima también, ya que es un antiinflamatorio natural para la salud de la columna vertebral. La cúrcuma es muy, muy consumida siempre por personas que saben que puede mejorar cualquier inflamación. Se puede comer en el día a día, ¿verdad? Como un condimento, pero en suplemento hoy en día es más reconocida en cantidad de miligramos. Depende del problema. La cúrcuma es conocida por eso, por sus propiedades siempre antiinflamatorias, que mejoran siempre la recuperación, la columna. Cualquier dolor en las articulaciones que usted tenga, la cúrcuma le ayuda bastante. Eso es muy importante que usted lo sepa, realmente pues le va a ayudar bastante si lo consume de forma segura. Otro efectivo para dolores lumbares es el Dolox. El Dolox es un tratamiento natural que desinflama las articulaciones, los tendones, los ligamentos, todo eso. Cuando están en dolor crónico, no hay cosa mejor que tomar Dolox. El Artrical también es otro suplemento muy efectivo que le ayuda también para problemas de huesos, articulaciones, todo lo que son tendones, ligamentos, todo eso lo recupera con lo que es el Artrical. El Artriquín también, muy mencionado el Artriquín, conteniendo omega 3 también, o sea, viene en combinación. Eso le ayuda directamente para la artritis, artrosis en general, dolor en cualquiera de las articulaciones en general y obviamente pues si es en la columna pues también va a haber un cambio y va a notar una gran mejoría. 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Saludamos a todas las personas que nos sintonizan en todo el departamento de Comayagua, todos los municipios y aldeas que están siempre pendientes al programa, les agradecemos, les mandamos un fuerte abrazo, todo el departamento de La Paz en general y todo La Esperanza, o hasta donde nos sintonizan en Radio Hexamaní, les mandamos un fuerte abrazo así a todos, por si se me escapa alguno. Que Dios me lo bendiga, será hasta la próxima, con permiso.
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Que Dios les bendiga, amados hermanos, amigos, en esta mañana. Qué bendición saludarles este día lunes 5 de octubre. Estamos comenzando este mes y a punto de terminar el año. Así que gracias damos al Señor por este espacio, este tiempo que nos da de poder compartir, tener un tiempo de mucha bendición, de mucha edificación. Gracias a usted que nos escucha en los diferentes lugares hasta donde llega esta radio emisora. Así que gracias damos al Señor en esta mañana por este momento muy maravilloso. Queremos orar al Señor, presentar este tiempo y proclamar su presencia en este lugar, creyendo que Dios hará algo muy especial en su vida en esta hora, que Dios se va a glorificar en cualquier situación, en cualquier adversidad. A través de este programa queremos llevar esa luz que es la palabra del Señor. Oramos al Padre en el nombre de Jesús y damos gracias por este momento, este tiempo maravilloso. Lo ponemos en tus manos, te damos la gloria, te damos la honra a ti, Señor, y te bendecimos. Gracias, Señor, por los que están del otro lado de la radio escuchando. Oh Dios, oramos que tú puedas obrar, puedas tocar, puedas ministrar sus vidas a través de este tiempo, a través de tu palabra. Señor, en el nombre de Cristo ponemos en tus manos este tiempo. Quiero leer una palabra en el libro de los Salmos. En el capítulo 121 dice la Biblia de la siguiente manera: alzaré mis ojos a los montes, ¿de dónde vendrá mi socorro? Mi socorro viene de Jehová, que hizo los cielos y la tierra. No dará tu pie al resbaladero, ni se dormirá el que te guarda. He aquí, no se adormecerá ni dormirá el que guarda a Israel. Jehová es tu guardador, Jehová es tu sombra a tu mano derecha. El sol no te fatigará de día, ni la luna de noche. Jehová te guardará de todo mal, Él guardará tu alma. Jehová guardará tu salida y tu entrada desde ahora y para siempre. Bendita palabra, Él es nuestro socorro. Podemos buscarle, podemos alzar nuestros ojos a los montes y esperar la misericordia de Dios en favor de nuestras vidas.

Gloria a Dios por su misericordia, gloria al Señor por esa provisión que siempre nos da, ese cuidado que siempre tiene de nosotros. Es importante tener en cuenta el cuidado de Dios en favor de nuestras vidas. Él ha prometido estar con nosotros siempre y sencillamente Dios ha cumplido su palabra. Él ha estado en los momentos buenos y también en los momentos malos de nuestra vida. Así que en los momentos adversos hay que confiar, hay que creer y hay que esperar que la mano poderosa de Dios se mueva. Seguramente cantaremos el himno de victoria al otro lado del mar, ¿no? Así que gracias damos al Señor. Dice la palabra en el libro de Éxodo, en el capítulo número 17, versículo 13. En el nombre del Padre, del Hijo y del Espíritu Santo. Dice la palabra del Señor: Y Josué deshizo a Amalec y a su pueblo a filo de espada. Josué deshizo a Amalec y a su pueblo a filo de espada. Si pensamos en Israel como el pueblo de Dios, tenemos que considerar profundamente el hecho de que Dios los sacó de la esclavitud en la que estaban. Y el propósito de Dios siempre fue y ha sido darles una vida mejor, ¿no? Los sacó de la esclavitud para llevarlos a una tierra buena, una tierra de abundancia, una tierra que fluye leche y miel. En este sentido, Dios no los sacó para llevarlos al sufrimiento o a la derrota, para llevarlos de mal en peor, para hacerlos o ponerlos más peor de lo que ellos aún estaban. No, Dios los sacó para mejorar su vida, para que experimentaran la libertad, para que ellos tuvieran su propia tierra. Y de hecho que la tierra que el Señor les dio fue una tierra muy buena, ¿no? Una tierra muy, muy abundante, una tierra de producción, en fin. En pocas palabras, si pensamos en Israel como el pueblo de Dios, sencillamente Dios lo estableció, Dios lo llamó para hacerlo un pueblo victorioso, un pueblo que avanzara, ¿no? Y si pensamos en la iglesia como tal, también tenemos que considerar el hecho de que Dios estableció una iglesia victoriosa, una iglesia capaz de hacer, capaz de avanzar, una iglesia capaz de conquistar, una iglesia capaz de alcanzar sus ideales, una iglesia capaz de llegar a la cima, de coronar la carrera. En fin, Dios ha constituido una iglesia victoriosa, ¿no? Una iglesia bastante capacitada. Y esto sencillamente porque todo lo que como iglesia podamos hacer o todo lo que Israel pudo lograr fue porque la mano del Señor estaba respaldándoles, la mano del Señor estuvo siempre ahí, y eso es lo que nos garantiza sencillamente la victoria. Eso es lo que definitivamente nos establece como una iglesia victoriosa, el hecho de descansar en el Señor, de esperar en el Señor y de creer que Dios pues sencillamente hará, que Dios se glorificará y que su mano de poder y de misericordia se va a mover, ¿no? Es muy maravilloso y muy confortante entender esto, porque a través de la vida cristiana y de la vida secular, pues sencillamente vamos a encontrarnos o nos vamos a topar con situaciones siempre con adversas, nos vamos a encontrar con dificultades. En algún momento llegará el día malo, llegará el día de la prueba, en algún momento llegará la adversidad, la angustia, el dolor, la prueba y tantas cosas que podemos experimentar en nuestra vida. Y es precisamente en esos momentos donde tenemos que recordar el hecho de que el ADN que como iglesia tenemos es de victoria, sencillamente que Dios se comprometió a estar con nosotros
y que Dios pues cumple, ¿verdad? Dios está siempre dispuesto a ayudarnos, a extender su mano poderosa en favor de nuestras vidas. Este verso que leímos nos deja muy claro pues el hecho, o nos confirma el hecho de que sencillamente Dios cumple lo que Él promete, ¿no? El pueblo de Israel está en guerra contra Amalec, y al final de la jornada, en el verso 13, encontramos el momento glorioso, el momento que todos esperamos en nuestra vida, ese momento donde alcanzamos la victoria, donde llegamos a la meta, ese momento donde coronamos la carrera, donde vimos cumplidos nuestros objetivos, ese momento donde obtuvimos la respuesta a la petición a través de la insistencia y la perseverancia. Y es bonito cuando sencillamente experimentamos la victoria en nuestras vidas. Si pensamos en eso, hay mil cosas en las cuales es necesario pelear una batalla y obtener una victoria, ¿no? Y no sé en su vida actualmente cuál será la situación, la batalla que usted está emprendiendo, pero sí sé que por la palabra hay un Dios que nos ha capacitado para poder alcanzar, para poder coronar, ¿no? Para poder llegar a la meta. Posiblemente sea un problema familiar, un problema matrimonial, un diagnóstico terminal de una enfermedad. Hay un montón de situaciones en la vida que nos ponen en el campo de batalla, y es lo más maravilloso cuando de algún modo pues nos hicimos el examen nuevamente después de orar al Señor y ese diagnóstico salió negativo. Cuando clamamos al Señor por la conversión de un familiar cercano, un hijo del cónyuge, y Dios pues hizo la obra. Ese es maravilloso, ese momento, es glorioso ese momento, y es un momento que todos anhelamos en nuestras vidas, un momento que todos deseamos, el momento cumbre en la batalla. La Biblia dice que en el verso 13 que Israel, a través de la vida de Josué, de Moisés, de Ur, de Aarón y de todos los demás, experimentaron eso sencillamente. Y fue cuando la Biblia nos expresa que Josué deshizo, dice ahí textualmente, deshizo a Amalec y a su pueblo a filo de espada. O sea, el pueblo de Israel, guiado por Josué, en este sentido venció, alcanzó la victoria, y qué bendición. Ahora vamos a celebrar y todo, ¿no? Es muy bonito, repito, cuando esto pues acontece en nuestras vidas. Pero qué importante es leer la Biblia y considerar el contexto de este versículo que leímos y darnos cuenta de algunas cosas que se tuvieron que dar para que esto sucediera. De hecho, que como seres humanos limitados y por naturaleza, deseamos que las cosas sucedan como por arte de magia, que las cosas se den de un día para otro, que las bendiciones caigan del cielo así como así, sin hacer absolutamente nada. Pero siempre la Biblia nos establece algunos parámetros, algunas situaciones que de alguna manera nosotros tendemos que considerar para poder experimentar la victoria. Decimos esto porque en algún momento puede venir el desánimo y la duda, y podemos pensar, bueno, creo que no sucede nada, no sirve, voy a desistir, voy a dejar. Pero es bueno hacer un alto y meditar si por alguna razón estamos haciendo algo de indebido, ¿no? Que tal vez no estamos haciendo algo como se debería de hacer. Recordemos que la Biblia es el manual de instrucción al cual nosotros tenemos que someternos para que todo salga bien. Y si nosotros seguimos la línea del Señor a través de la palabra, pues no habrá duda que todo saldrá de la mejor manera, ¿no?
cuando compramos en la tienda algún artículo electrónico, por lo general traen un manual de instrucción donde nos dice cómo funciona, cómo se arma, cómo hay que hacer y todo lo demás. Y natural, por naturaleza, pues casi nunca consideramos el manual. A veces el aparato no funciona como queríamos, pero posiblemente es que tal vez algún tornillo no lo pusimos donde era, ¿verdad? De igual manera sucede con nuestra vida espiritual. La Biblia es el manual, es el instructivo que Dios nos ha dado para poder funcionar de la mejor forma. Y en este caso, para poder abrazar la provisión, ¿verdad?, y la victoria en nuestras vidas. Entonces, si por alguna razón pues las cosas no están saliendo, hay muchas posibilidades que no estemos considerando algunos parámetros ahí, algunas instrucciones que el Señor pues nos ha dejado en la palabra. Cuando Josué deshizo a Amalek a filo de espada, entendemos en primer lugar que lógicamente no fue producto de su fuerza, no fue producto de su capacidad, nada de eso. Sencillamente fue porque dice la Biblia que Moisés le ordenó y le dijo que saliera a pelear contra Amalek. Le dijo Moisés, escógenos varones y sal a pelear contra Amalek. Y entonces dijo Moisés, mañana yo estaré sobre la cumbre del collado y la vara de Dios en mi mano. Entonces, en primera instancia es muy importante considerar que la clave de la victoria es estar acompañado del Señor, es depender del Señor, es dejar que Dios haga, dejar que Dios pase al frente. Hay situaciones en la vida, mis amados, en que nos encontramos poniendo al Señor no atrás, sino recontra atrás. No hemos aprendido a priorizar. Y cuando nosotros permitimos que Dios se ponga adelante, seguramente Dios hará sendas donde no las hay. Seguramente Dios abrirá puertas donde las puertas se han cerrado. Seguramente la mano del Señor se va a mover y va a hacer cosas gloriosas y cosas maravillosas en favor de nuestras vidas. Entonces, cuando pensamos en la vara de Dios conmigo, pensamos en que Moisés dijo, bueno, sencillamente voy a ir al collado y Dios, voy a ir acompañado con el Señor. Yo no voy a ir solo, no voy a pelear solo. El Señor va a estar conmigo. Y qué bueno es considerar a Dios, amados, en nuestra vida siempre. No solo en la bonanza o no solo en la adversidad, sino en todo momento. Considerar al Señor y saber que nuestra vida depende y dependerá siempre de Él, de su fuerza y de sus capacidades, de lo que Él pueda hacer en favor de nosotros. Entonces, una de las claves para poder alcanzar victoria es sencillamente estar siempre dependientes del Señor. Saber que tenemos que ir con el Señor, que tenemos que caminar, que tenemos que estar acompañados con Él. La vara de Dios estará en mi mano. Dios estará conmigo. Yo no voy a ir solo. Yo voy a pelear en el nombre del Señor. Yo lo voy a hacer confiando en el Señor. Entendamos y recordamos que si Dios es por nosotros, ¿quién contra nosotros? Nadie puede hacernos frente. Nadie puede parar a una iglesia que ha entendido que el elemento más importante tiene que ir al frente, que tiene que ir acompañado de aquel que todo lo puede, aquel, hermanos amados, que es capaz de lo imposible, aquel para el cual no hay nada difícil aún. Entonces, la vara de Dios va a estar conmigo, yo voy a ir al collado, y tú escoges varones que vayan a la batalla. Entonces, una de las claves es esa, precisamente, el estar acompañado con el Señor, no en ir con el Señor ahí, y recordar, repito, lo que la Biblia nos dice, que si Dios es por nosotros, nadie nos puede hacer frente. Vamos a vencer, vamos a escalar, vamos a llegar, vamos a conquistar en el nombre del Señor. En Dios haremos proezas y Él hollará.
a nuestros enemigos. Es el Señor el que hace la obra. Es Dios el que nos da la victoria. Es Dios quien nos ha puesto en ese lugar de ser más que vencedores. Somos más que vencedores en Cristo Jesús. Es la mano poderosa del Señor. Es la mano maravillosa del Señor. Siempre y cuando nosotros le permitamos al Señor que Él pelee por nosotros. Siempre y cuando nosotros confiemos que será Él quien irá delante de nosotros. Siempre y cuando nosotros le permitamos al Señor que Él obre, que Él haga, que Él se glorifique grande y poderosamente. Cuando David venció a Goliat, sencillamente lo hizo porque estaba en esta línea, ¿no? Estaba, hermanos, confiando precisamente que la victoria no era suya, que lo que iba a suceder no iba a ser producto de su fuerza ni de sus capacidades. No, mientras Israel se amontonaba ahí y nadie se atrevía a hacer frente al gigante, se levantó David siendo un joven, alguien que ni aún estaba o era parte del ejército, y sí era un joven, pero había una gran diferencia entre David y el pueblo, ¿verdad? Y era precisamente el hecho de que David entendía que la victoria radicaba, la victoria descansaba en acompañarse de Dios, en creer y saber que Él era el que iba a ser, que de Él era la batalla. Y es por eso que cuando David se enfrenta a Goliat, le aclara y le dice: tú vienes a mí con espada, con lanza y con jabalina. Y yo voy contra ti, le dijo, en el nombre de Jehová de los ejércitos, el Dios de los escuadrones de Israel, a quien tú has provocado. Yo no voy en mis fuerzas, yo no lo hago en mi nombre, no, yo lo hago en el nombre que es sobre todo nombre, en el nombre del Dios de Israel, en el nombre que hizo, de aquel que hizo los cielos y la tierra. Es en el nombre de Cristo Jesús, mis amados, que nosotros vamos a obtener la victoria. Permitamos que Dios obre, que Dios tome el control. Démosle cabida a la presencia del Señor en nuestras vidas. Démosle cabida al Señor en nosotros. Y esto no que estemos apartados, sino que en momentos, consciente o inconscientemente, le quitamos el lugar a Dios. En momentos, en nuestras vidas, pues, nos adelantamos un poco y no permitimos que Dios haga y que Dios opere como Él quiere hacerlo en cada uno de nosotros. Y es por eso y es en esas circunstancias cuando la victoria no llega, cuando la victoria no aparece, cuando antes de experimentar la victoria salimos derrotados, de la igual manera como le sucedió a Israel cuando se enfrentaron a la nación de Jai. Habían pecado, y aunque Jai era una ciudad muy, muy débil, menos poderosa que Jericó, ellos salieron derrotados, salieron huyendo. Y cuando eso sucede, viene, hermanos, la duda, viene aquella situación que nos hace tambalear, y en fin, la reacción no es la mejor, y se corre el riesgo de dejar, de desaprovechar, se corre el riesgo incluso de apartarse del Señor, de dejar de creer. Dios no hace nada, Dios no existe. Lo he hecho y no he visto nada. No sé si esa es la situación en la que te encuentras ahora mismo, pero sí quiero decirte, posiblemente todo radica en el hecho de que no le hemos permitido al Señor que Él obre. Hay una cantidad de ejemplos en la palabra de hombres y mujeres que permitieron que Dios fuese, que Dios tomase el control, permitieron que Dios obrara en sus vidas y experimentaron la gloria, experimentaron la bendición, experimentaron, hermanos, la provisión de lo alto. Y la Biblia no es un libro más, sencillamente es la palabra de Dios,
Y es aquello que nos lleva a nosotros a entender de que no es parte sencillamente o no se queda en historia, no. Recordemos que el Dios de la Biblia, el Dios del Antiguo Testamento, el Dios de Israel es el mismo de ayer, de hoy y por los siglos de los siglos. Creamos en el Señor, pongamos nuestra vida en Él, vayamos a la batalla y pongamos y permitamos que Dios vaya al frente. Cualquiera sea la situación que usted esté pasando, sea enfermedad, sean problemas familiares, problemas matrimoniales, problemas emocionales, sean problemas financieros, en fin, cualquiera sea la batalla, incluso esas debilidades y esas situaciones carnales con las que batallamos a menudo. Yo te digo en esta mañana y dejo en tu corazón esta palabra: Dios estableció una iglesia capaz, una iglesia, hermanos amados, victoriosa, una iglesia capacitada, y eso somos nosotros. No permitamos que las situaciones o que el mismo enemigo nos haga dudar y pensar diferente. Sencillamente podemos deshacer a Amalek y a su pueblo a filo de espada. Podemos cantar el himno de victoria. Podemos cruzar el Mar Rojo en seco y ver la gloria de Dios en nuestras vidas. Padre, te doy gracias. En el nombre de Jesucristo, tu Hijo amado, en esta mañana, Señor, yo bendigo tu nombre y bendigo tu palabra. Bendigo a todos aquellos que están escuchando. Envío una palabra de fortaleza, una palabra de ánimo, Señor, que la unción fresca de tu Espíritu Santo fluya en sus corazones. Señor, que sean inquietados, oh Dios, que sean removidos, Padre, y que toda duda, toda situación adversa, Señor, todo aquello que está ahí, Señor, me llama en esta mañana, Señor, yo bendigo tu nombre y bendigo tu palabra. Bendigo a todos aquellos que están escuchando, envío una palabra de fortaleza, una palabra de ánimo, Señor, que la unción fresca de tu Espíritu Santo fluya en sus corazones. Señor, que sean inquietados, oh Dios, que sean removidos.

muchos en el tiempo pasado e hiciste muchas cosas sobrenaturales en el tiempo pasado, también las puedes hacer hoy. Gracias te damos, Señor, en el nombre de Cristo Jesús. Amén y amén.

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6: Buenos días en esta preciosa hora. Agradecemos a Dios por todas sus bendiciones. Él vive y permanece para siempre. La palabra del Señor en el libro de Jeremías 33:3, clama a mí y yo te responderé y te enseñaré cosas grandes y ocultas que tú no conoces. Clama a mí y yo te responderé y te mostraré cosas grandes y ocultas que tú no conoces. Agradecemos a nuestro Dios por una oportunidad más que Él nos ha regalado, por todas sus bendiciones. Amado Dios, tú que vives y permaneces para siempre, gracias te damos en esa hermosa mañana, Señor Jesús, por el don de la vida. Gracias por regalarnos salud, eterno Dios. Gracias porque cada día nos muestra tu amor. Te pedimos, Señor, que te glorifiques en gran manera. Gracias, poderoso Dios, porque tú vives y permaneces para siempre. En tus manos colocamos este espacio, Señor, que seas tú cada día llenando a aquellas personas, Padre, de tu grande amor, de tu gran bondad, en el nombre poderoso tuyo, amén y amén. Así de esa manera le damos la apertura a su programa Himnos de la Vida Cristiana, correspondiente al día de hoy, lunes 5 de octubre, cuando se marcan las 9 de la mañana con 10 minutos. Usted que necesita hacer un saludo, escuchar su tema, le invitamos para que llame a la radio, para que escriba y así juntos hagamos una bonita programación. Que el Señor le bendiga, que el Señor le guarde a usted y a todos los que están en la sintonía de ese ministerio de radio.

Escuchamos a Agustín con ese hermoso tema, Agustín Amador, lléname más, más de tu presencia, más de tu poder. Cuando se marcan las 9 de la mañana con 21 minutos, un día muy especial donde Dios nos regala la bendición de seguir agradeciendo, de seguir compartiendo las buenas nuevas de salvación. Seguimos con más en esta preciosa hora y escuchamos a Alex Zurdo, Lo Mío No Pasa.

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0: saludos y bendiciones para el hermano Juan Ramón Nolasco en Los Charcos, Marcala, La Paz. Gracias por estar en la sintonía de Radio Getsemaní. Bendiciones, hermanas. Soy Esther Palma de San José del Potrero, Comayagua. Quiero el himno El Te Amo Más Sincero de Agustín Amador. Todos los días le escucho. Gracias, mi hermana Esther Palma, por comentarnos que está en sintonía de la radio y que también es fiel oyente. Gracias a cada uno de ustedes que siguen disfrutando la programación de Radio Getsemaní. El día de hoy está de cumpleaños la hermana María Ángela Santos. Muchas felicidades, mi hermana María Ángela Santos en Horcones, San Juan. Que el Divino Redentor bendiga su vida, que el Padre cada día siga llenándole de más años de vida a mi hermana María Ángela, y sobre todo declaramos mucha salud para su vida. Si hay más cumpleañeros en casa, háganos saber que con mucho gusto le felicitamos. Buenos días. Hola.
1: Hola,
0: bendiciones. Amén, mi hermana, le escucho. Dígame, hermana María Inés.
1: ¿Cómo está de cuerpo?
0: Gracias a Dios, muy bendecida, mi hermana.
1: ¿Cómo dice?
0: Muy bendecida, le digo.
1: Ah, bien bendecida, claro que sí. Como no le va a estar bien bendecida, si le está sirviendo a Rey de Reyes y Señor de Señores.
0: Amén. Amén, mi hermana.
1: Mamá Tele, le quiero preguntar, yo le quiero quitar mucho tiempo, porque el tiempo es tesoro.
0: Dígame.
1: Tesoro, va.
0: Dígame.
1: Yo quiero preguntarle, ¿qué dice tanto que dice el amo?
0: ¿Cómo dice el tema?
1: Es la canta de Huascarán, creo, que son, que tiene la de la mala carne.
0: ¿Cómo se llama el tema?
1: El amor de Jesús se cambió mi vida, a correr a mi herida y hasta mi dolor. ¿Esa?
0: Creo que no está, hermana.
1: ¿Ah?
0: No, creo que no está ese tema.
1: ¿No la tiene?
0: No creo.
1: Pero ahí la tengo en la radio, en la carne.
0: El amor de mi vida, ¿así se llama?
1: Es la canta de los de Huascarán.
0: Ah, no,
1: entonces... Ay, de Chiluteca, creo que son del suelo.
0: Ah, entonces no lo encuentro, hermana.
1: ¿No la tiene?
0: No la encuentro.
1: ¿Ah?
0: No la encuentro, le digo.
1: No se ve de casa, hermana.
0: Ok, ¿me puede solicitar otro tema, hermana?
1: Entonces, ya tiene gente, se póngame con su marido. Te amo, mi Señor, yo te amo.
0: Excelente, te alabo ese tema, yo le
1: doy la bendición, me la fuerza y fortaleza para que siga siempre adelante.
0: Gracias, mi amada, que el Señor me la bendiga.
1: Allá.
0: Gracias a mis hermanos que están en la sintonía de Radio Getsemaní. En ese día especial, siga enviando sus mensajes en esta preciosa hora, porque juntos seguimos haciendo una bonita programación.

9:47, las 9:47. Gracias a cada uno de mis hermanos que se siguen comunicando en esta preciosa hora. Saludos para la pequeña Esther Saraí Nolasco García en Los Charcos, Marcala. Bendigo la vida de mi hermana Miriam Esperanza Redondo en Joya del Blanco, Minas de Oro. Que el Señor le bendiga y le guarde siempre. De igual manera, seguimos dando lectura a sus mensajes. Bendiciones, amada hermana. Deseo se encuentre muy bien. Gracias. Me uno a las felicitaciones de la hermana María Ángela Santos, deseándole todo lo mejor. Ahí está el saludito de parte de la hermana Santa Sosa. Felicita a la hermana María Ángela Santos, que esté pasando un bonito cumpleaños. Y como lo decía en horas de la mañana, qué bonito escuchar a la audiencia, a las amistades, a los familiares de la hermana María Ángela Santos en felicitarle. Y esto es muy bonito. Yo sé que se siente contenta allá en casa. Esperemos que haya fluido eléctrico también. Y digo esperemos porque falla bastante la luz en estas zonas, pero y si no hay fluido, alguien le va a contar que en Getsemaní le estaban felicitando desde muy temprano. Se unía el hermano Mariano Jiménez, se estaba uniendo la hermana Ofelia Manzanares, se unía el hermano Nexer Guzmán y familia, y hoy mi hermana Santa Sosa le desea un feliz cumpleaños a mi hermana María Ángela Santos hasta Borcones, San Juan, La Paz.

0: 56 minutos, las 9 de la mañana, 56 minutos, y ese bonito tema, el te amo más sincero, no existe nadie más que me ame tanto, y es que el amor del Señor siempre seguirá siendo el único, amados, que jamás se va a retirar. Alguien quizás nos puede decir te amo, nos dijo hace 2 días un te amo, pero resulta que hoy dice te odio. Realidades. Alguien dijo jamás le voy a fallar, y quizás hoy por hoy es el peor enemigo, en el sentido de que de repente le calumnia, le levanta falsos. Entonces solamente Dios es el único amigo de nosotros, quien no se va a aburrir de nuestras vidas, quien siempre va a estar para poder escucharnos, no importa cuántas veces vayamos a tocar la puerta. Él siempre estará ahí para darnos su bendición. Él siempre estará ahí para poder abrazarnos. Por eso recordamos a todos, el amor de Jehová nunca deja de ser. El amor de Jehová nunca dejará de ser, por lo tanto, es importante cada día amarle en todo momento. Gracias a mis hermanos que se están comunicando en este día. Saludos mi hermana Maribel Manzanares en la colonia San Miguel. Que el Señor le bendiga y le guarde siempre. Vamos a escuchar esa nota de audio. Vamos por acá.
1: Buenos días, hermana Kaylin. Complázcame con una canción del Samaritano. Le saluda Daniela Abigail Casares Pérez de Loma del Río.
0: Dios bendiga grandemente a la pequeña Abigail que nos envía esa nota de audio. Vamos por acá con más llamadas. Buenos días.
2: Dios le bendiga, hermana. ¿Cómo está?
0: Gracias a Dios, muy bendecida, mi hermana.
2: Bendecida, hermana. Complazco con una alabanza.
0: Dígame qué tema. En tus manos estoy, se llama ese tema. Y le complazco, que el Señor me la bendiga.
2: Dios me la bendiga, me la guarde.
0: Amén. Ahí está mi hermana María Antonia en Piedras de Moler, La Paz. Que el Señor le bendiga y le guarde siempre en ese día especial. Y vamos a continuar complaciendo con más de los temas. Marque 27-72-72-76-99-45-1404.

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10 de la mañana con 15 minutos, las 10 de la mañana con 15 minutos en ese día especial. Seguimos dando gracias a Dios por todas las bendiciones. Dios le bendiga grandemente. Complázcame con la alabanza. Cuando Dios calla, de Diana Mendiola. Le escucho en Quilaperque, La Paz, la hermana Claudia Manuelles. Saludos y bendiciones. Saluditos, mi hermana Claudia, a usted y a toda su familia. Gracias por estar en la sintonía de Radio Getsemaní. Mi hermano Francisco Martínez en San Pedro Tutule, que el Señor le bendiga y le guarde a usted y a toda su familia.

0: vida.
1: Avanzo en esa preciosa hora de la mañana, 10:30 a.m. Gracias a cada uno de mis hermanos que siguen escribiendo, siguen llamando en este día especial. Les recuerdo que a las 11 hago las felicitaciones, incluyo un tema de cumpleaños en general y paso los saludos. Si usted tiene cumpleañero en casa, háganos saber que con mucho gusto yo le voy a felicitar.

felicitaciones, incluyo un tema de cumpleaños en general y paso los saludos. Si usted tiene cumpleañero en casa, háganos saber que con mucho gusto yo le voy a felicitar.

dichoso el pueblo que sabe alabarte, Señor. Bienvenidos esta noche a adorar al Señor.

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10 de la mañana con 44 minutos. Escuchábamos a Diana Mendiola y ese tema, Cuando Dios Calla. 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Vamos a avanzar en esta preciosa hora. Marvin Bravo y ese tema, No Necesito Maletas.

Moraima, y ese bonito tema se llama Manos Vacías, cuando solamente nos separan 8 minutos de las 11 de la mañana. Hoy tenemos lunes 5 de octubre, inicio de semana, pues estamos en la semana morazánica, del feriado morazánico, donde muchas personas tienen libres en sus trabajos algunas, otras les toca trabajar normal, no pasa nada, y bueno, pero hay muchas personas que sí, esta semana disfrutan con sus familiares, hay personas que van a visitar a su familia a otros lugares, sí, siempre ande con cuidado, usted que maneje despacio, siempre acuérdese que hay muchos esperándole a usted, su familia, y por ahí dice el dicho que es mejor llegar tarde que nunca. A veces la gente sale demasiado precipitada porque va, como dicen, en contra de la hora, ya son minutos los que le hacen falta para presentarse a X lugar, pero para ello usted tiene que hacer un plan de viaje con mucho tiempo, porque recuerde que mientras usted va manejando es posible que haya tráfico, quizás hay un accidente, y es todo eso lo retrase a usted. Ese es el problema de nosotros, digo, los hondureños, cuando, no todos, porque hay gente que es muy puntual, pero sí hay una parte de personas donde todo a la hora y después no hayan a quien echarle la culpa. Imagínese, va a la carrera, un accidente y hasta ahí nomás llegó. Entonces hay que tener precaución, maneje con cuidado y siempre cuide a los suyos, porque la vida es bonita si la sabemos vivir. Dios me le bendiga, hermana Kaylee, escribe Jamie Elizabeth Franco, me complace con alabanza, Jesús nunca me deja, de Carlos Menéndez.

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este día especial, día lunes 5 de octubre. Hoy celebra su cumpleaños la hermana María Ángela Santos en Horcones, San Juan, La Paz. Muchas felicidades le desea el Ministerio Radial Getsemaní, esperando que esté muy consentida con sus hijos, nietos y toda su familia en ese día especial. Feliz cumpleaños, mi hermana María Ángela Santos, de parte de la hermana Santa Sosa, de parte del hermano Mariano Jiménez, de su madre, la hermana Antonia Gutiérrez, de parte de la hermana Ofelia Manzanares. Muchas felicidades de parte del hermano Nexer Guzmán y familia. Le desean un bonito cumpleaños a la hermana María Ángela Santos, hasta Horcones, San Juan, La Paz, esperando que le esté pasando muy, muy bonito al lado de sus seres queridos. También el día de hoy hay más cumpleañeros. Que Dios bendiga grandemente a la hermana Teresa Redondo en Barrio Cabaña, de parte de la hermana María Luisa Redondo, le desea un feliz cumpleaños. Que Dios le bendiga, que Dios le guarde siempre. Feliz cumpleaños a todos aquellos que hoy también celebran su fecha. Que el Señor les bendiga y les conceda las peticiones de su corazón.

hermana, quiero saludar a mi hermana Alba Luz García hasta Estados Unidos. Que Dios le bendiga. Ella mañana estará cumpliendo años de parte de toda la familia Vanega García. Le desean un feliz cumpleaños. Hermana, Dios le bendiga. Quiero escuchar la alabanza. Soy un bendecido de César Darío. Soy el hermano Nelson Guzmán de la Sabana, Comayagua. Tengo más de los saludos en esta hora de la mañana. Vamos con más mensajes. Hola, hermana. Quiero saludar a Francisca Bonilla. Hoy está de cumpleaños hasta el Carrizal Cane de parte de su bisnieta Cristel. Muchas felicidades, mi hermana. Mi hermana Francisca Bonilla en el Carrizal Cane celebra su cumpleaños. Que el Divino Redentor le bendiga y le guarde.

Soy un bendecido, así lo decía César Darío en ese tema. Gracias a cada uno de mis hermanos que se siguen comunicando. Felicitaciones para la hermana Roxana Santos. De parte de su querida madre, la hermana Rutilia Santos, le está deseando un feliz cumpleaños hasta el Naranjo, La Paz. También tenemos más de los mensajes. Dios le bendiga, hermana. Complájame con el tema Alas de Paloma. Soy Dariela Manuel del Carrizal Cane. Gracias a los oyentes en el Carrizal Cane, La Paz. Que el Señor les bendiga abundantemente a cada uno de mis hermanos que siempre reportan sintonía en esta zona. Que el Señor les bendiga, que el Señor les guarde. Mis amados, dentro de unos minutos viene su programa Tiempo Decisivo para que usted escuche palabra del Señor.

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3: Muy buenos días. Dios les continúe bendiciendo en este hermoso día. Agradecidos, contentos con el Señor por la bendición que nos regala de compartir con ustedes su programa Tiempo Decisivo. Sean bienvenidos, amigos, hermanos, que forman ya parte de este hermoso tiempo. Sea Dios pues guiándoles, respaldándoles en todo cuanto ellos hagan y emprendan. Quiero orar un momento al Señor y agradecerle por su fidelidad y por su bondad. Señor Dios y Padre eterno, Dios de toda gracia, de toda misericordia, muchas gracias por su fidelidad. Gracias, eterno buen Dios, por permitirnos acercarnos confiadamente al trono de la gracia. Eterno Dios, muchas gracias por glorificar su nombre. Gracias por su palabra. Gracias, Espíritu Santo, por ministrar cada una de nuestras vidas. Hagan y emprendan. Quiero orar un momento al Señor y agradecerle por su fidelidad y por su bondad. Señor Dios y Padre eterno, Dios de toda gracia, de toda misericordia, muchas gracias por su fidelidad. Gracias, eterno buen Dios, por permitirnos acercarnos confiadamente al trono de la gracia.

a su bendita y gloriosa voluntad. Señor, muchas gracias por tomar el control y el dominio de nuestras vidas. En el nombre de Jesús, amén. Les dejamos con un precioso canto en esta hora.

Escuchado ese hermoso canto donde nos hace mención que la antigua vida alejado de Cristo pues solo trae lamento, pesar y muchas heridas, consecuencias de lo que un día pues siembra el hombre en su vida alejada del Señor. Quiero compartir la palabra del Señor. Pero antes que nada quiero saludar a los hermanos que nos sintonizan en los diferentes lugares, aldeas, caseríos. Dios bendiga de una manera muy especial cada una de sus vidas, animándoles a cada uno de ellos a que sigamos hacia adelante en el camino del Señor, esforzándonos día a día. También a los hermanos que están al pendiente, nos escuchan por el internet. Dios guarde, bendiga sus vidas siempre, abriéndoles puerta conforme sea el propósito de nuestro Dios. Así pues, un saludo cordial, especial a los cuerpos de líderes de la Iglesia de Dios Pentecostal MI, Piedras de Moler, animándoles, sigamos adelante siempre en el camino del Señor. Quiero leer la palabra del Señor en esta hora. El Evangelio Marcos. Capítulo 8, versículo 34 en delante, dice la palabra de Dios: para honra y gloria del Padre y del Hijo y del Espíritu Santo. Y llamando a la gente y a sus discípulos les dijo: si alguno quiere venir en pos de mí, niéguese a sí mismo y tome su cruz y sígame. Porque todo el que quiera salvar su vida, la perderá. Y todo el que pierda su vida por causa de mí y del Evangelio, la salvará. Verso 36. Porque, ¿qué aprovechará al hombre si ganare todo el mundo y perdiere su alma? ¿O qué recompensa dará el hombre por su alma? Porque el que se avergonzare de mí y de mis palabras en esta generación adúltera y pecadora, el Hijo del Hombre se avergonzará también de él cuando venga en la gloria de su Padre con los santos ángeles. Gloria a Dios. Dios añada bendición a su palabra. Analizaremos los versos mencionados, palabras expresadas por nuestro Señor, enseñando a sus discípulos en aquella ocasión, anunciándoles acerca de su muerte. Pero hay palabras que deja una lección tan interesante en sus oyentes, en los receptores del mensaje que el Señor estaba transmitiendo en esta ocasión. Y es acerca del estado eterno del hombre, del ser humano, de aquel que se esmera en este mundo, que día a día se esfuerza por lograr un nombre en este mundo, descuidando así aquello que trasciende después de esta vida. El tema que queremos compartir le hemos puesto: la verdadera ganancia de la vida. La verdadera ganancia de la vida. Todo el que se esfuerza en esta vida es con un fin deseado, sea este económico, sea este material,
o sea espiritual. Pero el Señor trata de darles una enseñanza a sus oyentes acerca del verdadero o la verdadera ganancia o aquello que realmente tiene valor en la vida y que muchas veces ha sido descuidado por el ser humano y ha sido puesto en un segundo plano. El Señor dice estas palabras: porque ¿qué aprovechará al hombre si ganare todo el mundo y perdiere su alma? Él hace esta interrogante, que ¿de qué le aprovechará al hombre? Si bien es cierto, en la sociedad en la que hoy vivimos, hay muchos pensamientos secularistas que han invadido la mente aún del creyente, a tal punto de aferrarnos más a lo que vemos, a lo que poseemos, a lo que tenemos, más que lo espiritual, más que a aquello que se logra por medio de la fe. El mundo nos puede ofrecer cuantas cosas, pero nada se puede comparar con el valor de nuestra alma y la vida eterna que Cristo nos ofrece. Es decir, hay ideales importantes en esta vida, dignos de admiración, dignos de ser loados, pero algo que realmente tiene valor y que a menudo es muy descuidado por el ser humano, por los hombres, es el valor que se le da al alma. Aquello que para Dios tiene un preciado valor, un valor incalculable, ya que Dios mismo es quien ofrece su vida para poder redimirla, para poder declararnos absueltos de culpa y tengamos la oportunidad de poder asirnos de la salvación que Cristo nos ofrece. En estos versos encontramos esta pregunta. Para darle a entender a los oyentes el Señor que ganar al mundo no lo es todo en la vida. Porque Él les dice: ¿qué aprovechará el hombre si gana todo el mundo? O si gana todas las cosas en el mundo. El mundo ofrece riquezas. Ofrece también reconocimiento. El que trabaja por hacerse un nombre en este mundo, por lograr una fama, por tener un estatus. Pero también el mundo ofrece comodidad y poder. Y en estas áreas muchas veces contradice lo que es la palabra de Dios. Porque es necesario que muchas veces el creyente fiel en algunos momentos sea puesto en aprieto para que su fe pueda ser pulida, para que su fe pueda ser refinada como el oro. Entonces, nosotros como seres inteligentes que Dios nos ha creado de esa manera, no debemos permitirnos que las cosas puedan, aquellas cosas que podamos adquirir en este mundo, nos hagan olvidar de aquel que nos dio la vida. En el libro de Romanos hace una fuerte exhortación a aquella sociedad en aquellos días,
donde dice el apóstol Pablo que muchos terminaron dándole culto a la creación antes que al Creador. Es decir, entonces, que al tener la comodidad, al tener todo al alcance, corre el riesgo la persona de perder el enfoque primordial que es la salvación de nuestra alma. De perder el enfoque, el énfasis del verdadero valor que tiene el alma para Dios. Aconseja el Señor también en el Evangelio de Mateo que no debemos acumular tesoros solamente en la tierra, no es que esté malo, pero sí la Biblia enseña y dice: no os hagáis tesoros en la tierra, donde la polilla y el orín corrompen, donde ladrones minan y hurtan, sino haceos tesoros en el cielo, donde ni la polilla ni el orín corrompen, y donde ladrones no minan ni hurtan. Porque donde esté vuestro tesoro, allí estará también vuestro corazón. Habla de la polilla, aquello que puede echarse a perder, y también habla del orín, que es una forma de, como algo que puede corroerse, como el moho que puede corroer lo que es el hierro más fino. A eso se refiere. Entonces, para el Señor, el alma tiene un valor incomparable. Es por esa razón que Él hace esta declaración. ¿Que de qué le aprovecha al hombre que gane todo en este mundo, pero que al final pierda su alma? Que pierda su alma, que pase una eternidad separado de su Dios, de su Hacedor, de su Creador. ¿De qué le aprovecha? ¿Se ha puesto usted a pensar en ese asunto? ¿Está preparado usted, o está preparada su alma, su vida interna, para poder presentarse delante de Dios? Jesús presenta esta pregunta que debe hacernos o llevarnos a examinar todas nuestras prioridades en la vida. ¿A qué le estamos dando más prioridad? ¿A qué usted le está dando más prioridad en este día? ¿Qué es lo que más está gobernando su vida? ¿A qué le estamos nosotros dando más importancia? ¿O qué es lo que ocupa nuestro primer lugar en nuestro corazón? El alma vale más que todas las riquezas del mundo. Es por eso que en las enseñanzas del apóstol Pablo podemos notar en qué punto eleva a los creyentes. Que él dice que el estar en Cristo es una riqueza. Porque el alma no puede ser, no tiene un precio. El alma vale más que todas las riquezas del mundo. Podemos perder dinero, probablemente, pero también recuperarlo. Pero recuerde que la eternidad no se puede comprar. No se puede comprar. Es decir, entonces, que lo que es de verdadero valor es nuestra condición espiritual delante de Dios. He escuchado de personas que dicen que cuando tengan tal cosa van a ir a la iglesia, van a dedicar su vida al Señor, que van a esperar a llegar a tener algo. Puede ser esto una casa, un carro o cualquier cosa para poder servirle al Señor. El Señor quiere que venga a sus pies así como usted está el día de hoy. Que le reconozcamos así como estamos. El libro de los Salmos también hace mención y dice que
Nadie puede redimir ni pagar a Dios el rescate por el alma. Tenemos nosotros que preocuparnos más por nuestra condición espiritual, más que por nuestras posesiones, aquello que Dios nos ha confiado para administrarlo. Solamente administradores somos en esta tierra de aquellas cosas que Dios nos ha confiado. Pero debemos preocuparnos más por nuestra condición espiritual delante de Dios. Algo más que podemos extraer de este texto es que nada puede comprar la salvación. Hasta ese punto el Señor es muy claro y dice que de nada le sirve al hombre si gana todo el mundo y que pierde su alma. ¿O qué recompensa dará el hombre por su alma? ¿Qué recompensa? Es decir, entonces, que si la salvación tuviese un precio, considero que solo aquellas personas que son ricos podrían ser salvos. Pero para el Señor no es de esa manera. Solamente es por medio de la fe en su obra expiatoria. El dinero no puede comprar el perdón. Las buenas obras por sí solas no pueden comprar la salvación. La posición social no puede salvarnos. Es por esa razón que Efesios 2:8 dice que por gracia sois salvos. Y esto no de vosotros, pues es un don de Dios. Es un regalo que Dios nos ha conferido, nos ha dado, para que podamos nosotros heredar la salvación que es en Cristo Jesús, Señor nuestro, por medio de la fe en su obra. ¡Qué bueno es el Señor! Por tanto, nuestra esperanza debe estar en la persona de Jesucristo, y no en nuestras capacidades, no en lo que nosotros podamos hacer, y no en aquello que nosotros podamos poseer. No por obras para que nadie se gloríe. El Señor es sabio en discernir los tiempos y las sazones. Nada puede comprar la salvación. El Señor está esperando que nosotros acudamos a Él tal como estamos, con una actitud de arrepentimiento, con una actitud de entrega, de disponibilidad hacia su presencia. Pero un principio más que enseña el Señor en estos versos es que Cristo vale más que todo lo que el mundo pueda ofrecerle. Cristo vale más que todo aquello que el mundo pueda ofrecer. Estamos mirando a la persona de Cristo de esa manera. ¿Qué recompensa dará el hombre por su alma? Cristo vale más que todo aquello que nosotros podamos llegar a adquirir en este mundo. Jesús está llamando a los creyentes a negarnos a nosotros mismos, porque muchas veces hasta nosotros hemos descuidado ese principio de negarnos a nosotros mismos, de tomar la cruz, ya que esto significa seguir al Señor aun cuando nos cueste, aun cuando sea difícil. Perder la vida por causa de Cristo es en realidad encontrar la verdadera vida. Por eso dice el Señor que el que pierda su vida por causa de Él la encontrará. El apóstol Pablo también expresa
en una de sus cartas palabras similares a estas. En Filipenses, él menciona y dice: cuántas cosas eran para mi ganancia, las he estimado como pérdida por amor de Cristo. Él también dijo que ciertamente aún estimo todas las cosas como pérdida, dice, por la excelencia del conocimiento de Cristo. A ese punto llegó el apóstol Pablo. Él dijo: yo tengo por basura todo eso para ganar a Cristo. Pablo lo consideró todo como pérdida. Qué maravilloso ejemplo a seguir encontramos en estos textos. Seguir a Cristo puede muchas veces costarnos cosas, pero aquello que nos cueste en esta vida no puede ser comparado con tenerlo a Él en nuestras vidas. Muchas veces puede costarle a usted el desprecio de su misma familia, el rechazo, o en otros casos perder bienes. He escuchado de personas que han perdido bienes por seguir a Cristo, por tomar una decisión de servir al Señor, y aún están ahí siéndole fieles al Señor, y el Señor los ha respaldado grandemente. Entonces, un día nosotros dejaremos todo esto que hoy pues nos ha sido confiado: lo material, casa, dinero, trabajo, posesiones, vehículos. Pero nuestra alma debe permanecer fiel delante de Dios. La pregunta que el Señor está haciendo no solamente es en cuánto nosotros hemos ganado en esta vida, sino que la pregunta más interesante, más importante, debía ser: ¿qué estoy haciendo con mi alma y qué lugar ocupa Cristo en mi vida? ¿Qué lugar ocupa Cristo en mi vida y qué estoy haciendo yo con mi alma? Ya que esta responsabilidad recae sobre nosotros. La decisión que nosotros tomemos es lo que nosotros segaremos en un futuro. ¿Qué ocupa su alma? ¿Está ocupando su alma Cristo? ¿Está siendo Cristo prioridad en su vida? ¿Está usted cultivando su vida, su alma en el bienestar eterno? Solamente estamos viviendo en el placer. El verso leído pues menciona que ¿qué aprovecha el hombre si ganare todo el mundo y perdiere su alma? Analicemos nuestra vida, y si no estamos conduciéndonos bien delante del Señor, volvámonos a la presencia del Señor. Volvámonos a su presencia. Quiero orar un momento al Señor en esta hora. Señor Dios y Padre eterno, muchas gracias. Gracias, Cordero maravilloso, por su bendita y gloriosa presencia, Señor. Espíritu Santo de Dios, muchas gracias por su fidelidad. Gracias por su bondad. Gracias por extender su manto glorioso de presencia, Señor, por fortalecernos. Gracias, Señor, por la gracia y el favor que usted ha derramado en este día, Señor. Gracias por traer salvación a aquel que está perdido, Señor. Por traer convicción a aquel que duda de su palabra, de su promesa. Eterno buen Dios, muchas gracias por glorificar su nombre de una manera poderosa. En el nombre de Jesús de Nazaret. Muchas gracias, Señor. Amén. Así, mis amados, Dios me les bendiga. Será en una próxima ocasión, Dios mediante. Sigamos adelante en los caminos del Señor. Amén.

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De tal manera amó Dios al mundo, que ha dado a su Hijo unigénito, para que todo aquel que en Él cree no se pierda, mas tenga vida eterna. Su corazón rebosa de amor por todos y su deseo es este: que todos se salven y vengan al conocimiento de la verdad. Proclamemos el mensaje que Dios habló a través del profeta Isaías, quien dijo: mirad a mí y sed salvos todas las naciones, pues yo soy tu Dios y no hay otro. Y otra vez: mirad a mí y sed salvos todas las naciones,

0: Ahora, Señor, envía tu Santo Espíritu.
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0: Envía tu Santo Espíritu con más poder.
1: Envía tu Santo Espíritu con más poder.
0: Que la gracia y la misericordia inunden la tierra.
1: Que la gracia y la misericordia inunden la tierra.
0: Que la misericordia triunfe sobre el juicio.
1: Que la misericordia triunfe sobre el juicio.
0: Que la misericordia triunfe sobre el juicio.
1: Que la misericordia triunfe.
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0: Muy bien. ¿Estamos listos para que Dios nos hable? ¿Sí o no? Esta semana leía parte de la biografía no autorizada, o sea, que escribe un biógrafo y no el mismo, de uno de los multimillonarios más famosos de los Estados Unidos de América. Él quería más riqueza, así que más de la que ya tenía, desde luego, así que fundó una de las mayores empresas o imperios financieros de su tiempo. Quería más placer, de modo que pagó para conseguir las mujeres más glamorosas que el dinero pudiera comprar. Quería más aventuras, por lo que diseñó, construyó y piloteó los aviones más singulares del mundo. Quería más poder, lo cual hizo que adquiriera influencia política. Se transformó en la envidia de los senadores. Quería más glamour, de modo que se metió en Hollywood y en la gran industria fue dueño de enormes estudios y cortejó a las estrellas del momento. Pero el autor que describe su vida cuenta cómo acabó la vida de este hombre. Dice, era un personaje de horror gótico, consumido, apenas 54 kilos, estos son 120 libras, una barba rala, desprolija, que le llegaba hasta la mitad del pecho hundido, uñas espantosamente largas que formaban grotescos tirabuzones amarillentos. Sus dientes eran muñones negros en estado de descomposición. Empezaba a surgirle un tumor del lado derecho de la cabeza. Además tenía un trastorno obsesivo compulsivo, un TOC severo, que lo llevaron a vivir recluido durante sus últimos años, y tenía innumerables marcas de aguja. Howard Hughes era un adicto, un multimillonario drogadicto, y murió siendo, como titula el mensaje de hoy, el amo del cajón, el millonario del ataúd. Y esta es la gran pregunta cuando uno ve vidas como esta. Si Howard hubiese concretado un negocio más, ganado un millón más, saboreado una emoción más, haber producido una película más, ¿le habría resultado suficiente? ¿Habría terminado como terminó, teniéndolo todo? Como pregunto siempre, ¿qué es lo que hay en la cima que los asusta tanto? ¿Qué hace que se tengan que drogar para no pensar? ¿Que tengan que vivir entumecidos o ajenos del mundo real? ¿Qué es lo que los asusta, que les da tanto pavor? Otro ejemplo de la vida real, ella fue la más adulada de las mujeres. Toda mujer la envidiaba en su momento y todo hombre la deseaba. Tenía belleza, dinero, riqueza, muchísima fama. Y eso fue mucho antes que existiesen las redes sociales. Se convirtió en el símbolo sexual más grande de la década de 1950 y era un ícono cultural de la historia de Hollywood. Y falleció prematuramente a los 36 años de edad a causa de una sobredosis de barbitúricos en su casa de Los Ángeles. Marilyn Monroe murió sola y murió por su propia mano. Y otra vez la gran pregunta, apenas dos ejemplos. Si ella hubiese tenido una película exitosa más, una portada más de revista, una relación más sexual con un hombre poderoso, ¿le habría resultado suficiente? ¿Qué es lo que encontró en la cima que la asustó tanto? ¿Por qué se tenía que anestesiar con barbitúricos? Entonces, creo que todos, a diferencia o en similitud en todo caso con estos dos ejemplos, nos pasamos la vida buscando lo que sigue. En nuestro caso, quizá no una estrella en Hollywood o una película, pero puede ser un auto, un ascenso, un amor imposible, y albergamos la esperanza que eso que buscamos nos satisfaga el alma, nos dé esa felicidad que tanto anhelamos. Y decimos, bueno, cuando yo tenga 18 años y tenga mi licencia, ahí sí, ahí sí, ahí sí, prepare ese mundo porque voy a salir yo, ¿no? No. Cuando yo me compre un Mercedes o un Tesla, yo sé que ahí sí voy a ser feliz. O cuando logre bajar de peso, porque yo si bajara de peso sería otra persona. Cuando nos casemos y tengamos niños en la casa. Otros dicen, cuando crezcan los niños y se vayan de la casa. Cuando paguemos la hipoteca, cuando dejemos de rentar, cuando al fin me jubile, cuando mi suegra sea deportada, lo que sea. En un momento todo se gasta, se acaba, Pero siempre estamos queriendo más. Esta semana me apareció una publicidad en esos reels aleatorios, random, en Instagram, que decía: si no le satisface plenamente su vida sexual, llámenos. Y yo pensaba en la frase satisface plenamente. ¿Quién se siente plenamente satisfecho con lo que sea? Imagina las siguientes publicidades: si no le satisface plenamente su pareja, llámenos, se la reemplazamos. Si no le satisface plenamente su cuerpo, llámenos, lo dinamitamos. Si no le satisface plenamente su iglesia y su pastor, llámenos, le damos otra opción. No existe nada que nos satisfaga plenamente. Ahora, ¿por qué razón no hay nada que nos satisfaga completamente en la tierra o de este lado del sol? Yo creo que porque fuimos hechos para algo que esta tierra no nos puede ofrecer. Tenemos eternidad, Dios puso eternidad en el alma del hombre. Entonces, si no nos satisface plenamente todo lo que este mundo nos ofrece, es porque fuimos creados para otro mundo. Y todo lo que haya aquí nunca nos va a satisfacer plenamente. No habría suicidios en Hollywood, no habría suicidios en Beverly Hills. La depresión sería un patrimonio de la pobreza o de aquellos que tienen un acervo cultural menor. Sin embargo, desde el pináculo más alto hasta el más bajo, mucha gente trata de buscar ese algo más y no aparece. Y el apóstol Pablo nos aconseja que nos cuidemos de la avaricia, dice, la cual es idolatría. Y la idolatría, la Biblia menciona que es semejante a la hechicería, meterse en brujería. En otras palabras, somos seres espirituales, dice el apóstol. Y nuestro anhelo más profundo siempre es espiritual, nunca va a ser material. Anhelamos significado, anhelamos amor, anhelamos propósito. De ahí que alguien dijo, hay tres fechas importantes en la vida de todo ser humano: cuando nace de un nuevo y cuando averigua para qué nació. Y cuando uno averigua para qué nació, encuentra el propósito, el significado. Este mundo intenta siempre validarnos con lo que nadie necesita. El mundo no nos va a dar significado ni propósito, no es un diploma en la pared que nos cambia la vida. Nadie, porque anteponga a su nombre el título doctor, licenciado, apóstol, ingeniero, ha de cambiar su vida. Nunca. El problema del corazón humano es que necesitamos lo que nadie vende. Ese es el problema del ser humano. Necesitamos lo que nadie está vendiendo, lo que nadie pone en oferta. Me acuerdo que cuando era niño, durante un verano, padecimos en Buenos Aires una plaga de enorme mosquito, pero enorme. Parecía que tomaban esteroides los tipos. Eran unas cosas así. Y atacaban, no sé dónde habían venido, pero atacaban en escuadrones y producían unas ronchas terribles. Nunca volví a ver esos mosquitos. De hecho, yo era muy delgado y esos mosquitos pesaban más que yo. Entonces, uno pasaba todo el verano rascándose. Y mi abuela me explicó la ley de la picazón. Me dijo, nadie jamás hizo desaparecer una picazón por volverse experto en rascarse. Por mucho que uno se rasque, nunca se va a ir la picazón. Uno se rasca, se rasca, se rasca, se rasga la piel, sangra y sigue picando. Y yo creo que en esto de la picazón nunca hubo nadie que fuera mejor para rascarse su picazón que Salomón. Yo hablé de él en alguna ocasión. El libro de Eclesiastés se dedica a la búsqueda, a este experimento hedonista que él en un momento hace. El tipo tenía poder, habilidades, riqueza que excedían la de cualquier otro ser viviente. De hecho, creo que ni Elon Musk ni ninguno de los multimillonarios o trillonarios que tenemos en la actualidad todavía ha superado a Salomón. Y él mismo escribe en su memoria, dice, me dije entonces, vamos a hacer la prueba con los placeres y me daré la gran vida, a ver qué resulta de esto. No había otro que podía darse la gran vida, como una vez dije, era el Tony Stark de la época. Para los que no saben, Tony Stark, porque viven leyendo la Biblia y nunca Marvel, es quien luego se transforma en Iron Man, ¿no? Salomón realizaba unas fiestas tan extravagantes que la provisión diaria del menú del palacio incluía 30 reses, o sea, 30 vacas, 100 ovejas por día, 6.600 litros de flor de harina y 13.200 litros de aceite, venados, gacelas, aves exóticas de corral, kilos de harina, no litros de harina. Ok, ustedes dirán, tenía harina líquida, Salomón, de tan rico que era, ¿no? Y se rodeó de belleza, de parques, jardines, viñedos, casas, construyó un palacio magnífico que resultaba indescriptible a los ojos humanos. La cuadrilla de construcción era de 150.000 obreros y les llevó 13 años construir el dulce hogar del magnate y del rey Salomón. Le gustaba la música, reclutó a los mejores cantantes y orquestas para que le dieran una serenata a la hora de comer, acumuló 1.000 esposas y concubinas, 1.000. Se suponía que era el hombre más inteligente del mundo, y a pesar de ello, por carácter transitivo, acumuló 1.000 suegras. O sea, eso es un experimento. Y escribió: no le negué a mis ojos ningún deseo, ni privé a mi corazón de placer alguno. Ganaba más de 25 toneladas de oro al año. 25 toneladas de oro al año. No se podría eso graficar a modo de dolarización. Y sus conclusiones fueron: me fijé y vi lo absurdo que es la vida. Me vi como un hombre solitario que nunca dejó de afanarse. Jamás me parecieron demasiadas las riquezas, siempre quería más. Y luego concluye: quien ama al dinero, de dinero nunca se puede saciar. Salomón dice: yo soy el tipo más inteligente que jamás haya existido, porque Dios me dio una sabiduría ilimitada y llegué a la conclusión que nada nos hace felices, y a pesar de eso seguimos buscando dinero. Desde luego no somos Salomón, pero siempre pensamos que algo más allá nos va a hacer felices. Cuando intentamos ser felices mediante las cosas, vivimos en lo que se denomina esa rutina hedonista. O sea, tenemos la capacidad, los seres humanos, de adaptarnos rápido a lo bueno. Lo bueno siempre a uno se acostumbra. Uno se acostumbra rápido a lo bueno. Y damos por sentado. No está mal adaptarse rápido a lo bueno, sino lo que está mal es dar por sentado las cosas más importantes de la vida, que a veces se nos pasan por alto. Como decimos siempre, cuando lo sagrado se nos vuelve común. Porque padecemos como una extraña capacidad de creer que lo que en un momento eran antojos o caprichos, ahora son artículos necesarios. Y no podemos estar sin eso. Los que nos criamos en una era analógica, que no teníamos celulares, éramos inubicables. ¿Alguien se acuerda de eso? Inubicables. No había alguien que te podía traquear o que dijera, acá anda. No. Ahora podemos traquear hasta el celular. Mi papá se iba a la mañana a trabajar y era como Dios. ¿Cuándo vuelve papá? Cuando él quiera, decía mi mamá. ¡Oh! Mi papá era Dios. Porque no había ni siquiera teléfonos públicos que funcionaran para decir estoy bien, ¿no? Hoy pareciera que la vida sería imposible si no tenemos un celular a la mano. Podemos regresar media hora para atrás si nos olvidamos el celular en casa. Creo que no nos preocupamos tanto por el calzón como por el celular. Y esto es algo que sucede muy a menudo en este país, que lo que en algún momento era un capricho, un artículo de lujo, hoy es un artículo necesario. Y muchos trabajan para alcanzar el sueño americano y van en busca del préstamo y del crédito que necesitan. Y como hay gente que me ve de otras partes del mundo, dicen, ¿el sueño americano existe? Sí, existe, pero al principio, cuando alguien llega acá, no tiene historial, no hay récord. No importa si en nuestros países hemos tenido empresas, compañías. Aquí hay que empezar de cero, no es que uno puede homologar la riqueza de afuera, uno no puede decir, bueno, yo allá tenía empleo, no, uno tiene que empezar de cero. Entonces, no te dan ningún préstamo, no te dan crédito porque dices, necesitas hacer un crédito, aunque sea pequeño, y te mandan a Ross o a Marshall. Entonces, ¿cómo tener lo que nunca has tenido para que te den lo que nunca has pedido? Entonces, luego de un par de intentos, luego de gastar en Ross los martes descuento para jubilados, consigues tu primer crédito. Y cuando se abre la puerta del primer crédito, comienzan a llover las nuevas tarjetas. Eso se lo cuento a la gente del mundo. Aquí llegan tarjetas de todas las marcas con letras chiquititas e intereses enormes. Y como las tarjetas pronto llegan, uno empieza a comprar cosas que no necesita, con dinero que no tiene, con dinero que siempre es del banco, nunca nuestro. Como dicen nuestros hijos, no gastes dinero, usa el plástico, es lo mismo. Y como digo siempre, un día esa gente se da cuenta que ya no trabaja para comprar y ganar, sino que trabaja para pagar. Trabaja para pagar la deuda de atrás. Las cuentas se acumulan, los intereses suben y se dan cuenta que han comprado cosas, pero ahora no hay tiempo para disfrutarlas. Se han comprado cosas que ni siquiera tienen tiempo para decir, me voy a sentar o voy a mirarlo, o no sé. Las deudas son más altas que los ingresos, entonces ahí necesitan un préstamo salvador. Pero ahora les dicen el banco, les dicen que no, porque esta vez dicen que tienen mucho historial. Muchas cuentas abiertas por pagar. Entonces el sueño se aleja, las deudas se acercan. El sueño es demasiado caro, la vida demasiado corta. Y cuando las personas terminan de pagar, casi terminan de vivir. Y han sido largos años de esfuerzo para salir de las deudas. Muchos días fuera de casa, muchos días trabajando en 2, 3 empleos, pocas horas de sueño para atrapar el sueño. Y todos lo hacen, o todos lo hacemos, porque nos olvidamos el consejo de Salomón. Decimos, no, es que necesito solo una cosa, yo no quiero mansiones ni 1000 suegras. Yo quiero una cosa más para ser rico. Pero sufrimos esos efectos de creernos merecedores de algo más. Nuestra mente puede convencernos de que nos lo merecemos y que si no tenemos lo que queremos es una infracción a nuestros derechos. Tenemos que hacerlo porque todo el mundo lo tiene, porque me lo tienen que dar. Y empezamos a correr tras una zanahoria o tras una liebre. Y además padecemos de un fenómeno que se llama ansiedad referente, que se nos mete, se nos cuela sin que nos demos cuenta. O sea, mantenernos a la par de otros, de lo que vemos, de los vecinos. Los psicólogos dicen que participamos de 3 tipos de comparación. Solemos comparar nuestra situación con las de otros que están en mejor situación. Se llama comparación ascendente. Decimos, pero mirá que ellos dejaron de rentarse, tienen su casa, aquellos tienen 2 autos. Eso tiene un grave peligro, porque sin darnos cuenta incita a la envidia. Lo segundo es que nos comparamos con los que están al mismo nivel. Se llama comparación lateral y eso nos incita a la competencia. Y nos comparamos finalmente con los que están en peor situación. Se llama comparación descendente, que nos lleva a la arrogancia. Bueno, yo ya logré mucho más que aquello, ¿no? Estaba leyendo que la revista Glamour suele hacer una lista de las 100 mujeres más poderosas del mundo. Forbes, una revista financiera, cada año presenta una lista de las 500 personas más adineradas del mundo. Hace poco Times dedicó su portada a los 25 hispanos más influyentes de los Estados Unidos. People en español anualmente hace una lista de los 50 hombres más galanes y lindos del planeta. Yo a veces los miro y digo, ¿dónde le ven lo lindo? Pero, en fin, no sé quién elige, no sé quién es el jurado. Cosmopolitan hace una lista de las 100 mujeres más sexy. O sea, todo, nunca aparecen los 500 más pobres, una lista de los 1000 más feos. ¡Nunca! Porque todo esto evidencia que los antiguos rubros de dinero, sexo y poder todavía son prioritarios en el sistema de puntuación del mundo. En nuestras vocaciones nos comparamos en los salarios, nos comparamos en los títulos, nos comparamos en los ascensos, en el tamaño de la oficina, y decimos, bueno, es que me elogiaron en las redes, dijeron que me veo bien, que me veo joven, o hay alguien que opine que soy inteligente o que soy graciosa. Y esas cosas suceden dentro y fuera de la iglesia, o mejor dicho, fuera y dentro de la iglesia. Yo hace algunos años, voy a contar algo muy bochornoso, asistí a una conferencia de pastores, flamantemente llegado a este país, y era una conferencia pequeña, pero había algunos pastores importantes. La conferencia era en Miami, y durante un intervalo algunos nos pusimos a hablar y un pastor le preguntó a otro, ¿y cómo va tu iglesia? Si eres una persona normal, permíteme que te lo traduzca. Esto en idioma de pastor significa, ¿qué tamaño tiene tu iglesia? ¿Cómo va tu iglesia? No está preguntando si hay milagros, si hay salvación, sino qué tamaño tiene tu iglesia, cuántos miembros. Lo cual también en idioma de pastor significa, ¿eres importante? ¿O vale la pena que siga hablando contigo y nos saquemos una selfie? o me la ahorro? El otro pastor respondió, y ahí vamos, bendecidos, estamos creciendo, tenemos un grupo lindo. En idioma de pastor, un grupo lindo significa que nunca te dirá el número real, porque todavía es bochornoso, pero al menos no es un grupo feo. Cuando vine en poco uno dice, y había un grupo lindo. Nunca nadie me dijo, tenemos un grupo feo, nunca. El otro enseguida retrucó, bueno, nosotros ya perdimos la cuenta de la gente, creo que sobrepasamos las 10.000 sin contar las iglesias, hijas y satélites. ¡Oh! Y acto seguido me miraron a mí. Y yo sabía lo que venía. Recién empezamos en la Catedral de Cristal y no superábamos las 300 personas en un muy buen domingo, en un Easter. Y yo recuerdo que cuando me preguntan una vocecita dentro mío, que es ese pequeño argentino que todos llevamos dentro, todos, guatemaltecos, salvadoreños, mexicanos, llevan un argentino queriendo salir. Todos. Porque yo he visto a mexicanos decir, ¡y sí, sí! Ese es el argentino. Se ríen de Argentina, pero ese es el argentino. Todos llevan un argentino dentro que quiere salir, ¿no? El argentinito que llevamos dentro me susurró, no menciones solo a la iglesia hispana que dirige, que tiene 300, porque el tipo no te está pidiendo detalles de las nacionalidades, de modo que a tu número súmale los gringos. Te dijo, ¿cuántos en la Catedral de Cristal? Menciona la cifra completa, es un tema de semántica, no estás mintiendo. Al mismo instante, otra voz interior, y esta era del Espíritu Santo, me susurró, ¿de verdad vas a poner en juego tu integridad por unos tipos que ni siquiera vas a volver a ver? Y entonces ocurrió lo que pensé que no iba a ocurrir. Le hice caso al pequeño argentino. No era mi época más espiritual. Le dije, bueno, en apenas 2 meses ya somos un promedio de 7.000. Y con muchos famosos. Mencioné que a la Catedral de Cristal solía concurrir Frank Sinatra, Arnold Schwarzenegger, Ronald Reagan, Mikhail Gorbachev, que de verdad, obviamente, todos alguna vez asistieron, pero no conmigo, sino con Robert Schuller. Pero me adjudiqué el crédito por carácter transitivo. Es muy divertido Schwarze. Nunca lo había visto en mi vida. Entonces, y los dejé a todos como los Minions.
1: ¡Wow!
0: Con la mandíbula por el piso y me fui silbando porque les tapé la jeta a todos. Si lo cuento es porque hasta el día de hoy me da mucha vergüenza y si esos pastores me están mirando... Mentí, o sea, disfracé la verdad y me comporté como un imbécil, como un idiota. Pero cuando uno es joven y se siente petulante, sentimos que tenemos que estar un peldaño más arriba que alguien. Yo podría buscarle la explicación a esto y decir, bueno, yo me sentí inferior, inseguro. No mentí del todo porque esa era la cantidad de miembros en la catedral en total, pero yo sabía cuál era la intención y era que ellos tuvieran una imagen diferente a la que realmente era. Tenía que haber dicho, acabo de empezar, son 300 hispanos, la mitad indocumentados. Cuando hay redadas quedan 4. Pero no podía decir eso no iba a ser ¡wow! No. Uno quiere estar en lo alto de la escalera, pero con el correr de los años, cuando uno va madurando, se da cuenta que la escalera empieza a llenarse de gente, pero vivimos en ciudad escalera. Y en cuanto subimos a una, resulta muy difícil bajar. Queremos que nuestros parientes que quedaron allá vean que nos está yendo bien. Nos sacamos una foto junto al auto. Si no es nuestro, da igual. ¿Qué saben en Tijuana si el auto es nuestro o no? Vemos a la gente que está por encima de nosotros y nos sentimos descontentos. No prestamos atención a las personas que están por debajo porque cuando subimos a una escalera siempre miramos hacia arriba. Cuando trepamos a esa escalera de la comparación, de la imbecilidad, como yo en aquel momento, solemos pensar que las personas son mejores porque tienen mejores automóviles que el nuestro. No se nos ocurre compararnos con el que llega en autobús. Ya no miramos para abajo, Si miráramos para abajo, estaríamos muy agradecidos por el peldaño que estamos. Como decía mi abuela, mijo, yo estuve en la guerra y me di cuenta que hoy comer 3 veces al día es de ricos. Y ella me decía que yo era rico por el simple hecho de desayunar, almorzar y cenar, ni siquiera merendar, porque eso ya era de multimillonarios. Pero si yo podía comer 3 veces al día y ducharme cuando quisiera con agua tibia, yo era parte de los multimillonarios del mundo. Eso decía mi abuela, porque ella había estado en la guerra y decía, nosotros nos bañábamos a veces y no por cuestión de falta de higiene, sino que no había agua. Comíamos desalteado 2 veces a la semana y después era caldo y caldo y caldo o recalentar pan o arroz. Entonces uno generalmente mira hacia arriba y dice, no tengo todo lo necesario. Pero si uno mirara para abajo, sabría lo agradecido que está simplemente por tener sus extremidades firmes, por poder ir al baño solo, por poder desayunar, por poder tomar un café a la hora que quiera, por no estar confinado en una cárcel, por no estar en un hospital. Cada vez que uno va a una clínica o a un hospital, uno dice, wow, qué lindo que no estoy en un hospital. Ni hablar de una cárcel. Pablo escribió, la actitud de ustedes debe ser como la de Cristo Jesús, quien, siendo por naturaleza Dios, no consideró ser igual a Dios como algo a qué aferrarse. Por el contrario, dice Pablo, se rebajó voluntariamente tomando la naturaleza de siervo. Entonces, la vida de Jesús es alguien, no es alguien que trepa escaleras. La vida de Jesús es una ilustración de alguien que baja escaleras. Jesús estaba en la cima del organigrama del universo, sin embargo se convierte en siervo, pero incluso los ángeles son siervos, de modo que se bajó aún más, se convirtió en un ser humano. Eso es lo hermoso de la encarnación, Dios bajando, un Dios que baja. Pero hasta en el nivel humano, algunas personas viven como reyes y como celebridades, así que de modo que Jesús se ocupó de descender aún más, se humilló a sí mismo y nació en un establo, como el hijo campesino de una pareja sin un centavo. Pero ni siquiera eso fue suficientemente bajo. Siguió bajando al hacerse obediente hasta la muerte. Pero su descenso no se detuvo ahí. Bajó un peldaño más. Y muerte de cruz, dice el apóstol. Entonces, el problema de pasarnos la vida subiendo la escalera es que en algún momento vamos a pasar de largo a Jesús, porque Él es el que está siempre bajando. Mientras que nosotros queremos ascender, Él es el que se pone a lavar pies. El intentar subir por la escalera nos hace desagradecidos fundamentalmente. Y el agradecimiento no proviene de adquirir lo suficiente. Como decía el domingo pasado, aquellos que dicen, el día que Dios me prospere voy a ser generoso. Mentira, son timadores. El que es ratón ahora va a ser ratón con dinero. Y lo mismo sucede en esto. Los que dicen, no, el día que Dios me diga lo que estoy pidiendo, yo voy a ser agradecido. No, el agradecimiento viene antes. El agradecimiento es un subproducto de nuestra manera de pensar. Es subyacente a nuestra manera de pensar. Yo me acuerdo de una tira cómica del perrito Snoopy, que está en su caseta de perro, un día de Acción de Gracias, gruñendo, porque le habían encajado alimento para perros mientras que los humanos estaban dentro comiéndose un gran pavo, ¿no? Y al final Snoopy reflexiona y dice, bueno, podría haber sido peor. Yo podría haber nacido pavo. Y a mí me ayuda mucho la filosofía de Snoopy. Es más, es un ejercicio poderosísimo para desarrollar el agradecimiento. Es un músculo el agradecimiento que hay que desarrollar. Cuando hoy salgas de aquí y subas a ese auto, que a veces tienes que pegarle un portazo para que cierre, y tienes que agarrar un desarmador para subir la ventanilla, o que casi no te arranca, observa a quien se está tomando un Uber o un autobús y di la frase, podría ser peor. Cuando llegues a casa, donde quiera que vivas y traspases el umbral y veas el tiradero que dejaste esta mañana, di en voz alta, podría ser peor. La próxima vez que vengas a la iglesia y alguien te reciba con mala cara y te sientes donde no querías, di, podría ser peor. Bien por tu risa, podría ser peor. Al despertar por la mañana y ver a tu cónyuge roncando, no lo digas en voz alta, pero piensa, podría ser peor. La satisfacción, al decir de Pablo, es una destreza adquirida. Uno tiene que adquirir satisfacción. No es que, y bueno, yo no nací agradecido. Nadie nace con músculos. O sea, es una destreza adquirida. Pablo dice, he aprendido a vivir en todas y en cada una de las circunstancias. No dice, tuve el don, yo sé vivir en pobreza, en escasez y en abundancia porque Dios me dio el don. No, dice, yo he aprendido. Supongo que aprendió por las buenas y en ocasiones por las malas.

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0: saludamos y bendecimos a toda la audiencia de 107.1. Muy buenas tardes, qué gozo poderles saludar y bendecir a esta hora con bendición a través de su programa Música para Todos. Lunes 5 de octubre, este es un día muy especial, este es el día que el Señor nos ha regalado. Estamos listos para compartir con ustedes bendición en este programa especial. Comuníquese con nosotros ahora mismo a las líneas de acceso. Damos gracias al Dios que nos da la vida y nos permite iniciar una semana más donde creemos que su favor, su cuidado y misericordia están siempre de nuestro lado. Estoy decidido, Dios soñó conmigo. Saluditos especiales a audiencia dentro y fuera del país que gozan y disfrutan la sintonía de 107.1 y Música para Todos. El programa para todos está con ustedes en este agradable lunes y vamos a continuar. Hemos dado inicio por acá con la parte musical, hemos estado acompañando mientras ahí realizamos otra diligencia. Yo continúo con ustedes ahora mismo hasta las 5 de la tarde. Una fresca hora que tenemos, día muy especial. Dios nos ha regalado el privilegio hermoso para gozarnos y deleitarnos juntos en su presencia. Activa la audiencia a participar con nosotros en llamadas telefónicas. Buenas tardes.
1: Dios le bendiga, hermana. Buenas tardes.
0: Buenas tardes, bendiciones, dígame.
1: Hermana Miriam.
0: Dígame.
1: Tengo mi alabanza de celebrar.
0: Dígame, ¿qué tema?
1: Cualquier hermana de las alabanzas que tiene, de mí, que me dio la hermana de celebrar.
0: Hermana,
1: seguro que le iba a decir que como ya bien lo comunicamos con usted, que lo conocemos con el corazón, porque como todavía no podemos conocer así, en persona.
0: Casi no se le comprende, mi hermana. ¿Me dice?

0: bien, y entre la música de Celio Brenis, me gusta recordarle a ustedes, sabemos entre los temas todo se lo debo a él, si somos agradecidos no pasamos por alto este reconocimiento que todo es gracias a él, pero le hablaré también y le daremos acá la música, las señales del fin, porque todo esto va a determinar. Buenas tardes, bendiciones.
1: Buenas tardes, María, buen día.
0: Mucho gusto, mi amada, adelante.
1: Pero en privado.
0: Muy bien, gracias, mi hermana. Ya vamos a por acá conectar su llamada en privado. Cuando usted quiera su llamada en privado, llámenos cuando esté sonando la música, mi hermana, porque ahorita estamos llevando comunicaciones al aire. Me espera en línea mi hermana María Antonia Mejía. Tengo por acá saludos para la cumpleañera María Ángela Santos. Por acá vemos comunicación y todos los que hoy quieran agregarse a los saludos. ¿Qué pasó? Se fue por acá mi hermana. Oiga, le decía la música de Celio Brenis. ¿Qué decir de la versión Todo se lo debo a él? Que todos sabemos que nuestra vida es un regalo de Dios, todos sabemos que lo que tenemos, lo que somos, es gracias a Él. Tenemos también entre la música Por Amor, sabemos que por amor Él se entregó en la cruz del Calvario para cada uno de nosotros, por cada uno de nosotros. Él es el alfarero, el que transforma nuestra vida, y si necesitamos ser transformados, tenemos que venir a Él. Él es nuestro Dios, claro que sí. Es un incomparable amor el que Él nos da y el que se manifestó a nosotros justo a tiempo. Pero hoy la música de Celio Brenis nos habla de las señales acerca del fin. No creamos que todo es normal. No se le atribuye a la naturaleza todo acontecimiento, porque quizás usted vive como que si ya se le olvidó de que el Rey de Reyes y Señor de Señores volverá por su iglesia.

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ven para acá muchachos, corriendo, corriendo, corriendo. Vamos a recibir rápidamente, que le demos un micrófono a la gente de Unción Tropical, mano arriba. 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

0: Venal es la música de Whitman Camposeco al ritmo de banda. Le acompañamos a las 3:35. Tengo por acá saludos y bendiciones para todos nuestros oyentes. Algunas llamadas que ingresaron que no pudimos por acá responder. Estábamos ocupaditos, solucionando un problemita técnico por acá. Y ya estamos a 107.1. Hermana, Dios le bendiga. Saludos para Marcos Padilla hasta San José de la Mora, Vallecillo, Francisco Morazán, por estar de cumpleaños hoy de parte de sus hijos e hija y sus nietos que lo aman mucho. Le dice el tema, nos complace cuando tú naciste, música de Oscar Medina. Buenas tardes, bendiciones. Se interrumpe la comunicación. Puede intentarlo una vez más. Para que hagamos así juntos esta programación especial. Dios le bendiga.
1: Dios le bendiga, hermana. Habla de Dios, un saludo para María Luisa Redondo, de parte de Lilia Cruz y para Delmi Redondo.
0: Bien, hermana Lilia, echa su saludo.
1: La colonia Milagro de Dios me complace con la alabanza. ¿Quién predica?
0: ¿Quién puede predicar? Muy bien, hermana Edilia, Dios le bendiga.
1: Amén, hermana, un saludo para usted en cadena.
0: Gracias, bendiciones.
1: Bien, bien, bendiciones.
0: Poderle escuchar a través de Radio Getsemaní en comunicación. Aquí está el bonito mensaje, ¿quién puede predicar? También tengo por acá saludos para mi hermana María Ángela Santos, la cumpleañera Getsemaní de esta fecha. Hay saluditos especiales que se comparten para la cumpleañera de hoy, nuestra hermana María Ángela Santos. Le bendecimos y agradecemos su cariño. Gracias por ser especial, mi hermana María Ángela Santos. Saludos por acá. Tengo esta bonita información que compartirles. 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

la tarde con 50 minutos. A ese Dios decimos amado mío, versión tropical nos comparte José Papo Rivera. A ese Dios que debemos servirle, buscarle, amarle y adorarle en todo tiempo, porque Él merece toda gloria y Él merece toda la honra. Iniciamos semana con muy buena actitud, así que estamos contentos, aunque el enemigo se levante como río, dice la palabra de Dios, que en el nombre de Jehová, el Dios de los ejércitos, nosotros levantamos bandera, bandera en señal de victoria, creyendo siempre en las promesas del Dios Todopoderoso, que Él nos da siempre la salida y nos da la solución a cada una de las circunstancias. El enemigo tiene que huir, dice la palabra bendita del Señor, porque nosotros somos más que vencedores. 3:51 minutos y seguimos por acá. 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Dios me la bendiga, mi hermana. 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
2: El hombre se puso a recitar el Padre Nuestro, la oración modelo, la oración magistral, la oración cristiana por excelencia. Padre nuestro que estás en los cielos, santificado sea tu nombre. Y las palabras enseñadas por Jesucristo fluyeron como fluyen las notas del órgano por sus tubos vibrantes. Vez tras vez, a lo largo de 72 interminables horas, David Niman, montañero de Alaska, recitó esta oración reconfortante, mientras vientos helados de 130 kilómetros por hora azotaban el monte Johnson. Su amigo James Sweeney yacía a su lado con ambas piernas quebradas, imposibilitado de moverse. La muerte los acechaba a ambos, por frío, por hambre, hasta que un helicóptero los avistó y los rescató. La oración había sido para ambos hombres calor y agua y alimento durante 3 días. Amigo, aún los hombres más crudos, cuando se ven en apuros, abren sus labios para decir alguna oración. Niman y Sweeney, deportistas que querían escalar el monte Johnson de Alaska, sufrieron una caída. Sweeney se quebró ambas piernas. Niman quedó muy golpeado. Ambos vieron venir la muerte. Pero la recitación constante del Padre Nuestro los mantuvo en vela. Y la fuerza poderosa de la esperanza los ayudó a soportar la prueba. La oración, amigo, es la única cosa que une al hombre en la tierra con Dios en el cielo. Cuando Jesús enseñó a orar a sus discípulos, les dijo: vosotros pues oraréis así. Y comenzó: Padre nuestro que estás en los cielos. Jesús enseñó que Dios es el Padre de todos los hombres. Y cuando los hombres sienten que Dios es su Padre y cuando abren sus labios en oración sincera, Dios el Padre acude en su ayuda. Dios quiere ser el Padre de todos. Yo me pregunto, amigo, ¿por qué será que tantas oraciones no son contestadas? Quizá es porque no nos hemos previamente relacionado con Dios. Queremos su ayuda de un momento al otro sin haber establecido una amistad con Él. Dios quiere ayudarnos. Pero para que su ayuda nos alcance, hemos de estar en continuo contacto con Él. Amigo, establezca ese contacto, esa comunión con su Creador y Salvador. La primera oración que Él oye es, escúchela: sé propicio a mí, pecador. Ese reconocimiento más el pedimiento de perdón por nuestros pecados establece el contacto. Dele su vida al divino Creador. Cristo quiere ser su Salvador. Sométase al Señorío de Cristo Jesús. Él entonces, con seguridad, escuchará su oración.
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seguimos pa'lante, siempre firme, viendo al invisible, al Dios que tiene promesas tan importantes para cada uno de nosotros. Me gozo en saludarle, me gozo en bendecirle en esta agradable tarde, compartiendo la buena bendición con todos los oyentes de 107.1. Gracias por ser parte de la gran familia Getsemaní, disfrutando al 100 la sintonía, llamando, escribiendo. Saludos a la familia Hinkle en Pensacola, Florida, en los Estados Unidos. Muchas bendiciones para nuestra hermana Rufina, que Dios me le bendiga. Saludos especiales también para toda su linda familia, saludos a su esposo, a sus hijos, que estén pasando una tarde muy agradable en sintonía de Radio Getsemaní. Vamos a felicitar hoy a la cumpleañera. Felicidades, hermana María Ángela Santos. 5 de octubre y hoy es su día especial, el día de su cumpleaños. En Radio Getsemaní nos unimos a las felicitaciones. Gracias por su cariño tan especial, mi hermana María Ángela Santos. Gracias por ese amor tan bonito que Dios le ha permitido para que la obra de Dios siga avanzando. Y gracias al divino Dios que nos da la oportunidad de compartir con personas tan importantes como mi hermana María Ángela Santo. Bendiciones y muchas, muchas felicidades hoy en su día especial, día de cumpleaños. Que el Señor la bendiga al lado de su linda familia, sus hijos, nietos. Hoy celebre y goce un año más de vida. Felicidades. El saludo lo hacemos llegar hasta Horcones, San Juan, La Paz. Esta casa de radio, y sé que toda la audiencia se goza porque hoy es su cumpleaños.

0: dice la música, y ese es nuestro objetivo siempre, avanzar hasta llegar al final.
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0: Gracias, la audiencia está en sintonía, la audiencia está gozosa y contenta con Getsemaní, dice por acá la comunicación. Dios le bendiga, hermana, le pido una alabanza de cumpleaños para Kimberly hasta Vallecillos, Esquías. Estoy saludando desde Yarula, La Paz, de parte de su tía Zaida, que la queremos mucho y que la pase de lo mejor con su padre Nahum Espinales y Marjorie Jacqueline, y para muchos, dice, saludos y muchas bendiciones para su niña, bueno, Kimberly, que está cumpliendo años. Bendiciones, hoy 5 de junio, dice, 5 de octubre, mi hermana. Bendiciones, esperamos estar ahí al tanto, ¿verdad?, actualizados con la fecha, que no se nos haya equivocado la hermanita.
2: Bendiciones, hermana, bendiciones. Todos saludos a todos en el radio Getsemaní en Comayagua. Le habla una hermana de aquí, de Olancho, Talanga. Todos los días le escucho una alabanza. Cualquier alabanza, complázcame ahí. Siempre la radio siempre está clarita y siempre está atenta con la radio Getsemaní. Saludos a todos ahí, hermanos y pastores. Bendiciones.

0: Por acá retornan los saludos de parte de mi hermana Rufina para toda la audiencia, dice Radio Hexemaní, que tarde a tarde disfrutan de la sintonía. Muchísimas gracias a audiencia que también expande ahí la bendición, enviando saludos, bendiciéndonos unos con otros. Eso es bueno, desearnos bendiciones, multiplicar el buen gozo y la buena alegría. Saludos a mi hermana María Luisa Redondo, bendiciones para usted, mi hermana María Luisa. Gozo saludarle y bendecirle. Seguiremos siempre confiando en el Dios que hace milagros, más que por milagros, más que por beneficios. Servimos a nuestro Dios por su sacrificio en la cruz. Buenas tardes, Dios le bendiga. Dios le bendiga, dígame.
1: Me complace con una alabanza.
0: Dígame, hermana, ¿qué tema quiere escuchar?
1: Véndame las puertas de la iglesia.
0: Muy bien. Kenzie, ¿verdad?
1: Sí, yo mismo.
0: Kenzie, Dios me la bendiga. Un abrazo, yo le complazco.
1: Gracias, hermana Nancy.
0: Bendiciones, linda tarde.
1: Gracias.
0: Saluditos, gracias por estar en la sintonía, mi querida Kenzie López, desde lo que es Planes San Luis, está disfrutando esta agradable tarde. También saludos para el hermano Fran Flores, que nos escucha en Aguacaliente, El Porvenir, Francisco Morazán. Es un gozo saludarle, es un gozo bendecirle a través de Música para Todos. El programa para todos le bendice y le conecta

historia del burro también se nos solicita por acá, pero antes, la versión En Tus Manos Estoy, para bendición de la familia Hincon y cada uno de los oyentes que se bendicen en nuestra sintonía.

Alabanza a las de paloma y que también dice alas de querube. Esta es la versión, mi hermana, de Billy Bouncer sobre alas de paloma. Así que con esta versión y también la música, ya falta menos que ayer, en la voz de Felipe Garibo, nos vamos despidiendo, invitándole para que mañana vuelva a sintonizarnos. Familia Hernández Zúñiga, que el Señor me les bendiga. Gracias por la sintonía. Bendiciones. Retorno con ustedes en punto de las 6 de la tarde para presentarles variedades de cánticos.

0: 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Que el Señor les bendiga.
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3: Quisiera que reflexionara en una serie de preguntas. La primera de ellas es la siguiente. ¿Se siente usted desconectado de otras personas? ¿Se siente que no tiene a alguien con quien compartir algo que lleva en lo profundo de su corazón? ¿Se siente solo aún si está en medio de una multitud? ¿Siente que por alguna razón simplemente no sabe cómo amar a alguien o cómo ser amado? ¿Siente que tiene un anhelo profundo, un insaciable deseo de pertenecer de algún modo? ¿Se siente como un extraño, aún en medio de un grupo de personas conocidas? Si estas son ciertas en su vida, entonces sufre de algo. Quizá ni siquiera se haya dado cuenta de ello. Y no solo eso, sino que ese sufrimiento a su vez afecta a su vida en formas que tampoco se ha percatado. ¿De qué se trata? El problema es la soledad. Ahora bien, no tiene nada de malo tener momentos de soledad en la vida porque todos pasamos por eso. Pero tener una vida de soledad no es la voluntad de Dios, no es parte de su plan. De hecho, Él dijo en el primer libro de la Biblia, no es bueno que el hombre esté solo, es decir, solitario. Esto no significa que no deberíamos tener tiempos a solas, sino que no es bueno vivir una vida solitaria. Hace un momento describí algunos de los sentimientos que tiene una persona que se siente sola. Muchas personas sufren de soledad sin darse cuenta. Saben que les falta algo, pero no saben lo que es. Miran a su alrededor y todo está ahí. Tienen todas las cosas materiales y alguien a su lado, pero aún así se sienten desconectados. Todavía sienten que necesitan algo. No se sienten realizados. No sienten intimidad con nadie. Les falta algo muy importante en sus vidas. Así que permítame recordarle que Dios nos creó para que tuviésemos una relación estrecha con Él. La Biblia dice que Él nos creó para que le trajésemos gloria y honor. Bueno, ¿qué le da más gloria y honor a Dios que el que nosotros vivamos en una relación estrecha y amorosa con Él, quien es nuestro Padre Celestial? Por esa razón nos creó. Con esto vemos que Dios tiene en mente algo grandioso para sus hijos, así que la soledad no encaja con su plan. Entonces, lo que quisiera hablar en este pasaje es de cómo enfrentar nuestra soledad, y quisiera que buscara el Salmo 25. Si lee los Salmos, sabrá que definitivamente el rey David tuvo sus momentos de soledad. Él pasó por esos tiempos difíciles. Así que desde el principio de este mensaje quisiera decirle lo siguiente: no importa cuán solo, sola quizás se encuentre usted, pues puede ser librado de esa soledad, puede vencerla, puede salir victorioso, victoriosa sobre ella. No tiene por qué vivir una vida solitaria. Momentos a solas, situaciones o circunstancias que generen soledad, sí, pero no tiene por qué vivir en soledad. Leamos entonces el Salmo 25, comenzando en el versículo 12, y dice así, y leo: ¿quién es el hombre que teme a Jehová? Él le enseñará el camino que ha de escoger. Gozará él de bienestar y su descendencia heredará la tierra. La comunión íntima de Jehová es con los que le temen, o sea, quienes le obedecen, y a ellos hará conocer su pacto, es decir, sus mandamientos. Mis ojos están siempre hacia Jehová, porque Él sacará mis pies de la red. Mírame y ten misericordia de mí, porque estoy solo y afligido. Las angustias de mi corazón se han aumentado, sácame de mis congojas. Mira mi aflicción y mi trabajo, y perdona todos mis pecados. Ahora bien, fíjese que habla de estar solo y también habla del pecado. A menudo esas dos cosas están muy conectadas. A veces una persona está sola a causa del pecado. Entonces quisiera que explicáramos algo que no es sencillo definir. Quisiera preguntarle, ¿qué es la soledad? Quisiera que meditara en esta pregunta y en lo que se trata todo este asunto de la soledad. La soledad es una ansiedad por la separación que se produce en nuestra vida porque nos sentimos desconectados. En otras palabras, al desconectarnos de otros, al desconectarnos de Dios, surge una ansiedad por esa separación. Hay una ansiedad dentro de nosotros. Quizás no podemos identificar muy bien lo que es. Lo más probable es que pensemos que es otra cosa, pero la soledad es algo muy real. Y no solo eso, sino que continuamente tiene un efecto en la vida de la persona que vive una vida solitaria. Así que la soledad es una ansiedad por separación. Es el sentimiento de estar desconectados. ¿Desconectados de qué? Generalmente es desconectado de alguien o desconectado de un grupo, pero principalmente desconectado de alguien. Si usted nunca ha creído en Jesucristo como su Salvador personal, entonces está desconectado de Dios, está desconectado de su Hijo Jesús, está desconectado de las cosas que verdaderamente tienen importancia en la vida. No tiene la capacidad de amar genuinamente y de ser amado como Dios lo propuso en su plan. Así que falta algo en su vida. Entonces lo que naturalmente sucede es que la gente trata de llenar lo que parece un vacío con algo más en la vida. Y para ello hacen todo tipo de cosas de las que hablaremos en un momento. La soledad es un problema espiritual. Puede acarrear problemas físicos, problemas en las relaciones, todo tipo de problemas. Pero es un problema espiritual porque comienza con sentirse desconectado, alienado, excluido de su relación con Dios. Ahora quisiera que pensáramos en el origen de la soledad. ¿Dónde empezó? Todo comenzó en el huerto del Edén, cuando el hombre decidió desobedecer a Dios y rebelarse contra él. Cuando decimos rebelarnos en contra de Dios, lo que hacemos es alejarnos, recluirnos. Alguien dirá, bueno, ¿acaso no dice la Biblia que Dios no nos dejará ni nos desamparará? Eso es correcto. Él no ha cambiado, pero nosotros sí cambiamos. Y sabemos muy bien que al pecar contra Dios dejamos de sentir esa unidad de estar en comunión con Él. Dejamos de sentir esa intimidad. Igual sucede entre esposo y esposa, aunque estén profundamente enamorados el uno del otro, pero si entran en una gran discusión sentirán que ya no hay comunión. La tensión está ahí, el estrés, la separación, el rechazo y todo lo demás. Dios no quiere que vivamos esa clase de vida, pero así comenzó todo. A menudo las personas deciden vivir separadas de Él, entonces tienen que sufrir las consecuencias. Ahora bien, al pensar en la naturaleza de todo esto y en los sentimientos que tiene una persona, ¿de dónde viene el sentimiento de soledad? Por ejemplo, la soledad puede venir por la muerte de un ser querido, un cónyuge, un hijo, un padre o un amigo. Quizás ese sentimiento no dure mucho tiempo. El asunto es que hay una soledad que dura un tiempo, pero hay otra que dura toda una vida. Depende de cómo respondamos a ella. Así que la muerte hace que nos sintamos solos y que sintamos una profunda soledad. Otro ejemplo es el sentimiento de la condenación de Dios. Si una persona se siente condenada por Dios, no hay forma alguna de que tenga paz, gozo o contentamiento. Entonces, una de las principales razones por las cuales las personas se sienten solas es porque sienten que Dios las ha condenado. ¿Por qué? Ven su pasado y ven el pecado en su vida y dicen, bueno, le he pedido a Dios que me perdone. Y yo le pregunto, ¿Él lo perdonó? Sí lo hizo. Y generalmente después de decir sí lo hizo, viene un ¿pero qué? Pero no siento que me haya perdonado. Así que mientras se sienta condenado por Dios, se sentirá solo. ¿Por qué? Porque Dios lo creó para Él mismo y hay un lugar en su vida que es para Él. Y nada más ni nadie más podrá llenar ese lugar. Por lo tanto, si se siente condenado por Dios, nunca sentirá paz, gozo ni contentamiento en su vida. Otro pensamiento que muchas personas tienen es este: bueno, soy indigno, inútil, indeseado, no valgo nada. Cuando las personas tienen una autoimagen muy pobre, son personas solas, porque lo que sienten es lo siguiente: nadie me quiere, a nadie le caigo bien, nadie quiere ser mi amigo, nadie quiere invitarme, nadie quiere que sea parte de su vida. Entonces continuamente se condenan a sí mismos. Eso crea una gran soledad. Y no se detiene con un sentimiento. Quiero decirle que eso afectará cada aspecto de su vida sin excepción. Escuche atentamente. La soledad es un asunto serio. Hay millones de personas a nuestro alrededor que se sienten muy solas. Quizás no saben que están solitarias, pero si los escucha hablar, verá que eso se empieza a escurrir en sus conversaciones, en sus relaciones, en la forma como tratan a otros, la forma como responden a otros. No pueden amar a alguien más y no se sienten amados. Imagínese lo siguiente: pasar toda la vida y nunca sentirse genuinamente amado por alguien. Eso tiene que ser un tormento. Y lo único que eso puede lograr es crear soledad. La intención de Dios nunca fue que viviésemos nuestras vidas sin sentirnos amados y sin la habilidad de amar a otros. Pero si usted verdaderamente está solitario, será muy difícil para usted amar a alguien más hasta que logre confrontar su soledad, hasta que pueda resolver ese asunto. Por ejemplo, cuando uno tiene un gozo y está emocionado por algo, pero no tiene a nadie con quien compartir esa alegría, porque todo en la vida es compartir, la vida se trata de las relaciones. Cuando la gente está sola, sienten que no pueden compartir. ¿Quién querrá escucharlos? Así se sienten. ¿Quién quiere escucharme? ¿A quién le importa lo que me importe a mí? Y a menudo sí les importamos a otros, pero no les damos el privilegio de expresarlos. A veces una persona atraviesa situaciones difíciles en la vida y no tiene con quién compartirlo. Cuando andamos en el valle, todos necesitamos a alguien con quien compartir esa experiencia. Y cuando andamos en la cima de la montaña, parte del gozo de estar en la cumbre es tener a alguien a quien contarle. Sin embargo, las personas que están solas sienten que ni siquiera desean hacerlo porque creen que pueden ser rechazadas. Creen que a nadie le importa. Es como vivir escondido en un capullo. Puede que sea un capullo en medio de muchas otras mariposas, pero sigue estando dentro del capullo. Y la vida no es lo que quiere que sea, ni lo que Dios planeó para la vida. Y por eso está ahí, sufriendo en silencio. Muchas personas al oír este mensaje pensarán: me siento exactamente así, siento que a nadie le importo, no tengo nada que decir, creo que nadie quiere tener una relación conmigo, ¿qué querría alguien de mí? ¿Qué podrían amar de mí? Si piensa así es porque está solitario. Si se siente solo, eso distorsiona toda su perspectiva, distorsiona la visión que tiene de sí mismo, deforma su visión de Dios y cómo ve a los demás. De hecho, no los ve. En otras palabras, les es difícil ver que alguien se alegre por usted. Entonces, al leer que la Biblia dice que Dios se regocija en nosotros, alguien dirá: un momento, no hay nada en mí de lo que Dios se pueda regocijar. Pero piensa así porque no se ve de la misma manera que Dios lo ve. Pienso que hay muchas personas maravillosas que tienen un gran valor, habilidades, talentos, destrezas, a menudo personas hermosas, pero su autoimagen es tan pobre y su soledad los ha abrumado de modo tal que les es muy difícil creer que alguien los pueda querer o que alguien quiera estar con ellos o que quieran su amistad. ¿Por qué? Porque así se sienten. Esa es la parte dañina de la soledad. Hablemos ahora del origen de todo esto. Uno de los lugares donde comienza, por ejemplo, es en la infancia temprana. Un niño que sienta que sus padres no le prestan atención o que no les importa a sus padres porque lo tienen descuidado. Y a veces no es que quieran desatenderlo, sino debido a sus circunstancias no le prestan la atención necesaria. Por ejemplo, el primer recuerdo de mi infancia es algo que no sé por qué me quedó grabado en la mente. Es como si estuviera parado y me viera a mí mismo en aquel momento de mi vida. Estaba sentado en el centro de la cama. Había una lámpara de queroseno en la pared y yo estaba solo y me dolía el oído y lloraba. Creo que sé dónde quedaba aquella casa. Era la casa de una señora que me cuidaba. No era mi mamá, porque después de la muerte de mi padre, cuando tenía 9 meses, mi mamá tuvo que buscar a otras personas para que me cuidaran. Fueron tantas que ni recuerdo todos los nombres. Viví en 17 lugares diferentes durante los primeros 16 años de mi vida. Eso es evidencia. de mi inseguridad. También recuerdo cuando comencé en la escuela. Mi mamá tenía que trabajar en una fábrica de ropa y se iba muy temprano. Entonces, desde una edad muy temprana, me enseñó a cocinar un desayuno de huevo con tocineta y pan tostado. Así que cuando me iba a la escuela, salía solo. Cuando regresaba a la casa, estaba solo. Todavía puedo ver esa llave negra y larga. La escondíamos debajo de un ladrillo y yo la introducía en la manija de la puerta. Todavía puedo ver aquella cerradura. Y recuerdo que mientras giraba la llave pensaba, estaré solo. Y recuerdo esos días y veo cómo todo eso afectó mi vida. La afectó de muchas formas. Creó una gran inseguridad en mí. Me tomó mucho tiempo creer que Dios verdaderamente me amaba. Me tomó un buen tiempo poder entender que el amor de Dios era más importante que el amor de cualquier otra persona. Y a pesar de todo, por alguna razón, Él me amaba, sin importar lo que yo sintiera o pensara de mí mismo. Entonces, como dije al principio, y ahora quiero decirlo una vez más, no es el hecho de que pasemos por esos momentos solitarios en la vida, sino cómo respondamos a ellos. Así que fue por la gracia, la bondad, el amor y la misericordia de Dios que yo me entregué a Él porque Él era lo único que tenía. Yo no tenía a nadie excepto a mi mamá, a quien amé profundamente y ella hizo todo lo que pudo. Pero ella no podía tomar el lugar de un padre. Ella no podía tomar el lugar de relaciones genuinas y no pudo evitar la clase de vida con la que tuvimos que empezar. Y más adelante, cuando tuve un padrastro, yo era como un mal tercio, como una rueda extra, rechazado, indeseado, excluido, condenado, llámelo como quiera. Pero a pesar de todo eso, Dios me salvó en mi juventud y me entregué a Él porque era lo único que tenía. Y Él me enseñó, en medio de toda esa soledad, que yo siempre lo tendría a Él. Por esa razón, una de las primeras cosas que comencé a hacer después de mi conversión fue memorizar algunos pasajes bíblicos favoritos. Uno de ellos era, «Nunca te dejaré ni te desampararé». Ese versículo era como una ancla, y el versículo ancla de toda mi vida es Proverbios 3, 5 y 6. Fíate de Jehová de todo tu corazón y no te apoyes en tu propia prudencia. Reconócelo en todos tus caminos y Él enderezará tus veredas. En otras palabras, tenía esa seguridad. Hay varias razones por las cuales las personas se sienten solas. Alguien dirá, ¿acaso se compadece de usted mismo? Por supuesto que no. No quiero la compasión de nadie. Simplemente digo que hay razones por las que la gente crece así, pero Dios puede librarnos de eso. Entonces la pregunta es esta. ¿Cómo confrontar nuestra soledad? Bueno, permítame decirlo brevemente. Todo empieza con reconciliarnos con Dios, nuestro Creador, por medio de su Hijo Jesucristo. Ese es el comienzo. Eso significa que Dios, porque nos ama, envió a su Hijo unigénito Jesús al mundo para morir en la cruz para así pagar toda la deuda de nuestro pecado, para que así nosotros seamos completamente perdonados de todo nuestro pecado. Y en ese proceso, eso nos pone en una buena relación con Dios. Una vez que esa relación esté bien, por haber confesado a Dios sus pecados, haberse arrepentido y haber creído en Jesucristo, el Espíritu Santo vendrá a su vida y ¿qué hará? Comenzará a darle dirección y guía. Él lo sacará de esa soledad. Hará posible que usted sea rescatado de eso, que pueda salir de esa nube, salir de ese manto. Quitará todo eso de su vida para que pueda andar en el camino en el que ha deseado caminar desde hace años. No importa cuántos años tenga, puede ser que sea joven, puede que sea un anciano, pero sé que puede ser librado de la soledad y esa es mi oración por usted. Oremos. Padre, cuán agradecidos estamos que todo comienza contigo. Tú eres el Creador. Nosotros somos quienes hemos arruinado todo esto. Así que queremos agradecerte por arreglar nuestras vidas y por librarnos de todo esto. Y te pido que las personas que hoy escuchan este mensaje reconozcan que la soledad es un asunto serio, porque destruye sus vidas y su futuro. Que esas personas sepan que pueden ser ayudadas, rescatadas y libradas en el nombre de Jesús. Amén.
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0: que cuando más presos nos sentimos, es cuando más cerca Dios está de cada uno de nosotros. 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
1: Ok, nos vemos en el punto.
2: Ahí, no, ya, está todo hablado.

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